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2: Gracias, Señor, porque a través de tu Espíritu Santo te podemos adorar, Señor. Gracias.

pues Dios no nos ha dado un espíritu de timidez, sino de poder, de amor y de dominio propio. Segunda de Timoteo, capítulo 1, versículo 7. 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

porque yo sé muy bien los planes que tengo para ustedes, afirma el Señor. Planes de bienestar y no de calamidad, a fin de darles un futuro y una esperanza. Jeremías, capítulo 29, versículo 11. 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

0: Exaltamos el dulce nombre del Señor con este canto.
1: Así nos lo ha mandado el Señor. Te he puesto por luz para las naciones, a fin de que lleves mi salvación hasta los confines de la tierra.
2: Hasta los confines de la tierra.
1: Hechos 13:47. 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

0: palmas al Señor. Usa sus manos.
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porque por gracia ustedes han sido salvados mediante la fe. Esto no procede de ustedes, sino que es el regalo de Dios, no por obras, para que nadie se jacte. Efesios capítulo 2, versículos 8 y 9. 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
1: Quiero que levante su mano al cielo y cierre sus ojos.

aún si voy por valles tenebrosos, no temo peligro alguno porque tú estás a mi lado. Tu vara de pastor me reconforta. Salmo capítulo 23, versículo 4. 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

El Señor es mi pastor, nada me falta. En verdes pastos me hace descansar, junto a tranquilas aguas me conduce. Salmo capítulo 23, versículos 1 y 2. 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

inquieten por nada. Más bien, en toda ocasión, con oración y ruego, presenten sus peticiones a Dios y denle gracias. Y la paz de Dios, que sobrepasa todo entendimiento, cuidará sus corazones y sus pensamientos en Cristo Jesús. Filipenses, capítulo 4, versículos 6 y 7. 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

Así que no temas, porque yo estoy contigo. No te angusties, porque yo soy tu Dios. Te fortaleceré y te ayudaré. Te sostendré con mi diestra victoriosa. Isaías, capítulo 41, versículo 10. 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

Ahora bien, la fe es la garantía de lo que se espera, la certeza de lo que no se ve. Hebreos capítulo 11, versículo 1. 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

Yo soy el camino, la verdad y la vida, le contestó Jesús. Nadie llega al Padre sino por mí. Juan capítulo 14, versículo 6. 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

Vivimos por fe, no por vista. Segunda de Corintios, capítulo 5, versículo 7. 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

El Señor te bendiga y te guarde. El Señor te mire con agrado y te extienda su amor. El Señor te muestre su favor y te conceda la paz. Números capítulo 6, versículos 24 y 26. 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

Pelea la buena batalla de la fe. Haz tuya la vida eterna, a la que fuiste llamado y por la cual hiciste aquella admirable declaración de fe delante de muchos testigos. Primera de Timoteo, capítulo 6, versículo 12. 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

Ahora bien, sabemos que Dios dispone todas las cosas para el bien de quienes lo aman. Los que han sido llamados de acuerdo con su propósito. Romanos, capítulo 8, versículo 28. 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

santo, pónganse toda la armadura de Dios, para que cuando llegue el día malo, puedan resistir hasta el fin con firmeza. Efesios, capítulo 16, versículo 13. 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

Así que no temas, porque yo estoy contigo. No te angusties, porque yo soy tu Dios. Te fortaleceré y te ayudaré. Te sostendré con mi diestra victoriosa. Isaías, capítulo 41, versículo 10. 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

El Señor mismo marchará al frente de ti y estará contigo. Nunca te dejará ni te abandonará. No temas ni te desanimes. Deuteronomio, capítulo 31, versículo 18. 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

se me afligía el corazón y se me amargaba el ánimo por mi necedad e ignorancia. Me porté contigo como una bestia, pero yo siempre estoy contigo, pues tú me sostienes de la mano derecha. Me guías con tu consejo y más tarde me acogerás en gloria. Salmo, capítulo 73, versículos 21 y 24. 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

torre inexpugnable es el nombre del Señor. A ella corren los justos y se ponen a salvo. Proverbios, capítulo 18, versículo 10. 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

El Señor afirma los pasos del hombre. Cuando le agrada su modo de vivir, podrá tropezar, pero no caerá, porque el Señor lo sostiene de la mano. Salmo, capítulo 37, versículos 23 y 24. 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

Dios es nuestro amparo y nuestra fortaleza, nuestra ayuda segura en momentos de angustia. Por eso no temeremos, aunque se desmorone la tierra y las montañas se hundan en el fondo del mar. Aunque rujan y se increpen sus aguas, y ante su furia retiemblen los montes. Salmo, capítulo 46, versículo 1 y 3. 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

jóvenes se cansan, se fatigan y los muchachos tropiezan y caen. Pero los que confían en el Señor renovarán sus fuerzas, volarán como las águilas, correrán y no se fatigarán, caminarán y no se cansarán. Isaías, capítulo 40, versículos 30 y 31. 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

buscad primeramente el reino de Dios y su justicia, y todas las cosas vendrán por añadidura. Y seguid la paz con todos y la santidad, sin la cual nadie verá al Señor.

amor es paciente, es bondadoso. El amor no es envidioso, ni jactancioso, ni orgulloso. No se comporta con rudeza, no es egoísta, no se enoja fácilmente, no guarda rencor. Primera de Corintios, capítulo 13, versículos 4 y 5. 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

hermanos. No pienso que yo mismo lo haya logrado ya. Más bien una cosa hago, olvidando lo que queda atrás y esforzándome por alcanzar lo que está adelante. Sigo avanzando hacia la meta para ganar el premio que Dios ofrece mediante su llamamiento celestial en Cristo Jesús. Filipenses, capítulo 3, versículos 13 y 14. 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

0: El Señor es quien te cuida, el Señor es tu sombra protectora. De día el sol no te hará daño, ni la luna de noche. El Señor te protegerá de todo mal. Protegerá tu vida. El Señor te cuidará en el hogar y en el camino desde ahora y para siempre. Salmo, capítulo 121, versículos 5 y 8. 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
1: Dios del milagros. 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
1: Su palabra es bella como

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2: Ya sé que usted lo ha escuchado, quizás hay siervos que lo han cantado, y pues yo estaba meditando esta alabanza y dice una gran verdad, que tenemos a un Padre bueno, tenemos a un Padre de gracia y de misericordia, que si hoy usted está aquí es por el amor de Dios, es por la gracia de Dios. Dice ese canto, dice, canto porque eres bueno. Escúchelo.

¿Se le quedó? Así un poquito. A ver, cántelo usted, pues le toca a usted. Canto porque eres bueno. A ver, cántelo usted, dice: canto porque eres real.

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Juan 10:28. Y yo les doy vida eterna, y no perecerán jamás, ni nadie las arrebatará de mi mano. 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

Juan 6:47. De cierto os digo, el que cree en mí tiene vida eterna. 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

Hechos 3:19. Así que, arrepentíos y convertíos, para que sean borrados vuestros pecados, para que vengan de la presencia del Señor tiempos de refrigerio. 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
1: Los médicos a mí me dijeron que ya no tenía solución, pero el Señor ha sido bueno conmigo. Él me ha sanado, me ha librado de la muerte. Por eso hoy puedo decir que grandes cosas ha hecho Dios en mi vida. A ver, ¿qué tal si levanta su mano derecha conmigo? Levanta su mano. Todos, levante su mano, levante su mano. Nadie se quede así sin su mano arriba. Levanta su mano, muévalo así, así, así. No la baje todavía, muévalo así. A ver, ¿qué tal si dices conmigo esto? Mire, diga conmigo esto, dice.
2: Si no fuera por su gracia y por su amor.
1: Mira a mí, por favor, mira arriba,

Si no fuera por gracia de Dios, ¿dónde estaríamos? A ti que Dios te ha sacado de un vicio. Si no fuera por el amor de Dios, ¿dónde estarías? ¿Estarías vivo? Hoy testificamos que hay un Cristo de poder. ¿Cuántos creen que Dios de nosotros es un Dios poderoso? Apláudele fuerte a Cristo Jesús, apláudele fuerte.

Romanos 3:24. Siendo justificados gratuitamente por su gracia, mediante la redención que es en Cristo Jesús. 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

que el Señor tu Dios está en medio de ti, como guerrero victorioso, se deleitará en ti con gozo, se renovará con su amor, se alegrará por ti con cantos. Sofonías 3:17. 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

0: Padre, porque Él es el único que se merece toda honra.
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0: Hermanos y amigos, que Dios les bendiga. Doy gracias a Dios por permitirme este privilegio de obtener otra grabación con el propósito de poner en alto el nombre de nuestro Señor Jesucristo. Quiero hablarles bajo el tema Mi Testimonio. Quiero llevarlos a la palabra de Dios en el libro de Proverbios, en su capítulo 14 y su versículo 12. Y lo leemos siempre bajo la dirección del Padre, del Hijo y de su Santo Espíritu. Hay camino del hombre que le parece derecho, pero su fin es camino de muerte. Hermanos y amigos, quiero contarles la parte de la historia de mi vida. Comienza así. Tres veces el Señor me rescató de la muerte. La primera vez, amado hermano y amigo, recuerdo cuando el Señor me rescató la primera vez, después de que nosotros realizamos un partido de fútbol. Después del partido de fútbol, nos fuimos en la cantina. Usted sabe, amigo que me está escuchando, quizá usted está practicando el fútbol. Unos dicen que hacer deporte es bonito, bien, partes así, pero partes, amado amigo que me está escuchando, partes nos lleva a la perdición. Quiero contarles, después de ganar un partido de fútbol, nos fuimos a la cantina. Para nosotros era celebrar. Pero después, amados hermanos, estando ya borracho, celebrando para nosotros, amados hermanos, pero estábamos equivocados, amado hermano, porque yo sé que estas son las artimañas de Satanás para llevar al hombre a la perdición. Estando, amados hermanos, borracho, llegó los integrantes del equipo contrario. Allí entonces, amados hermanos, empezó la discusión, amados hermanos, y ellos me trataron la manera de quitarme la vida. Pero, amado hermano, ¿quién me guardó en ese momento? Era mi Padre Celestial. Porque eso de las 11 de la noche, cuando todavía me estaban velando para quitarme la vida. Entonces, amados hermanos, tuve que defenderme y me fui, hermanos amados, caminando, llorando, amados hermanos, cuando escuché una voz, amado hermano, que me dijo: hay camino que al hombre le parece derecho, pero su fin es camino de muerte. Amados hermanos, cuando escuché esa voz, derramé mis lágrimas y dije dentro de mí que para mí iba bien, pero iba mal. Me fui para mi hogar. Cuando yo llegué, empecé a llorar. Le dije: gracias, Señor, porque tú me salvaste de la muerte. Y al amanecer el otro día, amados hermanos y amigos, como que todo se calmó, empecé una vez más el camino a la perdición otra vez. La segunda vez que el Señor me salvó de la muerte, amados hermanos, también yo venía del municipio del Quetzal San Marcos Iba caminando a mi hogar cuando venía ebrio, amados hermanos, amados. Me resbalé y caí en un barranco. Tenía una profundidad de aproximadamente de 60 metros. Y Dios me salvó de la muerte. E hice una promesa con Dios, le dije a Él, si me ayudas a salir en ese lugar, te voy a servir. Llorando, amados hermanos, como llora un niño estando en el fondo del barranco. Entonces, amados hermanos, y Dios me dio la salida. Salí al estar en la vereda donde yo venía. Me senté y derramé mis lágrimas, amados hermanos. Pasó el tiempo y no seguí a mi maestro. Empecé a ingerir una vez más el licor, amados hermanos. Empecé una vez más, amados hermanos, a agarrar el camino de la perdición, donde, amados hermanos, la tercera vez que Dios me salvó de la muerte fue un accidente. Me fracturé en el campo de fútbol. Estuve paralítico 3 meses sin moverme el pie, amados hermanos. Mi familia se preocupó por mí y ellos dijeron, lo vamos a sacar al hospital, porque no queremos que se va a quedar así. Y me sacaron para el hospital de Quetzaltenango. Y yo venía, amados hermanos, porque en ese tiempo no había transporte. Venía un camión procedente de la finca, cargado de café. Ahí me subieron mi familia y nos venimos para el hospital. En una subida, el chofer no pudo meter el cambio y el camión se va una vez más para atrás, amados hermanos, y volcó. Donde me quedé, amados hermanos, bajo esa carga, ese cargamento que el camión traía, amados hermanos. Solo vi que había una pareja, lo oí al camino, donde ellos dijeron, se va a morir, ayudémoslo. Empezaron a quitar los bultos entre ellos, los dos, un bulto, lo tiraban en un lado, tiraban al otro lado, a fin de que me salvara. Cuando yo salí bajo esa carga, había fracturado el otro pie. Me quedé entonces sentado y ya no pude. Recordé la voz que me dijo que al hombre el camino es derecho y su fin es camino de muerte. Amados hermanos, nos auxiliaron. Me trasladaron entonces, amados hermanos, en el hospital de Quetzaltenango, en un hospital privado. Cuando llegó el dueño de la empresa, dijo, no, este hombre, por causa él, también mi hijo se fracturó. Ahora, sáquenlo de aquí. Y me sacaron afuera, sentada en la calle, mi familia preocupado por mí, llorando. Me levantaron y me llevaron una vez más para la casa. Ni una pastilla me dieron a mí en aquel entonces. Llegué en la casa, estuve postrado. Estuve entonces clamando a Dios, diciendo, Señor, si quieres levantarme de esta cama, te voy a servir. Amado hermano, hice promesa con Dios. Poco a poco me fui recuperando. Cuando fui recuperado, volví una vez más en el trabajo que yo tenía. Cuando yo llegué, le dije al dueño de la empresa, pues nomás vine a saber si todavía tengo trabajo, ya no. El empresario me dijo, Ismael, tu trabajo te está esperando. Deje de estar ingiriendo licor, porque esto es malo, me dijo el empresario. Y yo le dije, sí, así es, gracias, le dije. Preséntate mañana en el mismo puesto. Contento, amados hermanos, regresé, contento, llegué a mi casa. Le dije a mi esposa, voy a volver mañana en mi puesto. Cuando yo estaba en mi puesto, amados hermanos, empecé a ingerir una vez más el licor. Amados hermanos, entonces ahí se empeoró, amados hermanos, amados, mi vida. Cada día se estaba empeorando. Amados hermanos, de hecho, amados hermanos, se enfermó mi esposa. Y yo ingiriendo licor, estando ella tirado en la cama, mes y 15 días, amados hermanos, y yo emborrachándose día y noche, amados hermanos. A mí no me importaba que mi esposa estaba enferma, lo que a mí me importaba era comprar más licor, amados hermanos. Pero un día, amados hermanos, nos entregaron una parcela en una de las fincas llamado La Candón, allá por la zona del Chubá, Colomba. Nos fuimos con mi hijo pequeño que apenas tenía 11 años. Nos fuimos a recibir la parcela en aquella finca montañosa, amados hermanos. Y cuando llegamos, nos mostraron la parcela y me fui, le mostré a mi hijo las esquineras y dijo mi hijo, está bien, papá. ¿Lo conociste bien? Sí, me dijo. El propósito que yo llevaba, amados hermanos, era de que tenía que fijarse bien de las esquineras porque yo para mí ya no estaba para vivir, sino ya el licor me tenía avanzado duramente, amados hermanos. Cuando nos paramos con mi hijo, las palabras que nunca se me olvida, amados hermanos, lo que este niño me dijo, papá, el terreno está bonito, pero una cosa te quiero decir, acepta a Cristo, porque quizá te vas a morir con el aguardiente. ¿Y quién va a venir a trabajar conmigo en esa montaña?, me dijo el niño. Cuando yo escuché estas palabras, amados hermanos, derramé mis lágrimas. Me quedé mirando los ojos del niño y me dijo, si tú aceptas a Cristo, Dios te va a llevar en diferentes lugares a predicar su palabra. Tú vas a dar testimonio de tu vida, me dijo. Y también te digo esto, mi madre está postrada en cama, es por tu causa. Pero si aceptas a Cristo hoy, vayan a una congregación y diga al pastor que venga a orar por mi madre. Mi madre mañana estará sana. Empecé a derramar mis lágrimas más y más. Le dije, hijo, sí lo voy a hacer. Lo voy a hacer, le dije. Y yo llevaba una botella de aguardiente en la mochila.
1: Había ingerido 2/8, me faltaban 4. ¿Sabe qué, hijo? Le dije, voy a aceptar a Cristo, pero le voy a despedir a Satanás. Le saqué la botella y le dije, diablo, aquí te voy a despedir. Me has arrastrado en ese lodo cenagoso. Me has dejado sin dinero, todo pobre, triste, amargado. Tú dices que ese es el dueño del dinero, pero eres un engañador, eres un mentiroso. Me engañaste, pero hoy sí te voy a dejar. Y le destapé la botella, empecé a ingerir el licor. Terminando el licor en esa botella, lo puse el tapón una vez más y le dije, adiós diablo, le dije, le tiré entre el monte. Ahora hijo, le dije, ya me despedí de este engañador, ahora me entrego a Cristo. ¿Vas a orar por mí? Sí, papá, me dijo el niño. Me puse de rodilla en aquella montañosa, amados hermanos, amados amigos que me está escuchando. Me rendí a Cristo en aquel lugar entonces. El niño oró por mí. Y recuerdo las palabras de este niño que dijo, Señor Jesús, ten misericordia de este hombre. Levántalo y cumple lo que has prometido a él. Empecé a llorar, llorar, amados hermanos. Y terminando la oración con este niño, le dije, vamos, ahora me voy a congregar en una iglesia. Ahora voy a buscar un pastor para que venga a orar por tu madre, le dije. Encaminamos, tuvimos que caminar 3 horas de camino. Y yo borracho, amados hermanos, no sé cómo, cruzamos 2 barrancos con este pequeño. Y cuando llegamos ya en la aldea, estaban celebrando un servicio. Y yo le dije, hijo, están celebrando un culto. Le dije, sí, papá, allá me voy a ir. Le dije, está bien. Llegamos en mi casa, mi esposa postrado en cama. Y le dije, mujer, voy a aceptar a Cristo, le dije. Y ella no me contestó. Y le dije, mujer, voy a aceptar a Cristo. Y ella me dijo, mentiroso, ¿cuántas veces has dicho que voy a aceptar a Cristo y no lo has hecho? Le dije a ella, si tú no lo crees, el que lo sabe es Dios. Y le dije a mi hija, tiene una hija pequeña, como de 7 años, y el niño que andaba conmigo, preparen la casa, barren el patio, porque voy a llamar al pastor para que venga a orar por tu madre. Y me fui, amados hermanos. Cuando yo llegué cerca de la casa donde estaban celebrando el servicio, me senté, amados hermanos. Tenía vergüenza de llegar directo, sino me quedé sentado ahí. Y cuando vi, salió un varón de la casa donde estaban celebrando ese servicio, y lo llamé y se acercó a mí y me dijo, ¿qué pasa, varón? Me dijo, pues yo vengo con ustedes a pedir un favor, le dije. ¿Y qué será? Me dijo, pues tal vez me hiciera un favor ir a orar por mi esposa, ya que ella tiene 1 mes y 15 días, está postrado en cama, ya no se levanta, tiene una hinchazón en todo el cuerpo. Le dije, está bien, me dijo, ¿es cristiana? Sí, es cristiana. Lo que pasa que el pastor donde ella está perseverando jamás ha llegado a verle, dije. Hermano pastor, que me vas a escuchar esta grabación, que cuando mires a alguien que no llega en la iglesia, pregunte por ella o pregunte por él, qué está pasando con esa oveja que no está llegando. Usted debe de preocuparse, porque hay pastores que nada más están escuchando. Hay pastores que se presentan cuando ya la persona está ya sin vida. Entonces ahí está el pastor presente. No, debemos de luchar. Debemos de preocupar por las almas. Porque cuenta vamos a entregar en aquel día si no cumplimos. Y le dije, el pastor nunca ha llegado a orar por ella. Y quiero que ustedes me hagan el favor ir a orar por ella, le dije. No te preocupes. Solo quiero preguntarte, me dijo el varón. Usted no ha tomado la decisión para aceptar a Cristo. Y yo le dije, vengo dispuesto. Pero ha sido como estoy. Estoy ebrio. Me dijo el varón, si tú has tomado la decisión, levántate. Para Dios no hay nada imposible. Y me levanta aquel varón, que Dios lo bendiga. Este varón que me levantó y me llevó adentro de la casa donde estaban celebrando el servicio. Y cuando yo llegué, amados hermanos, había unos hombres del cuerpo oficial de esa iglesia. Cuando yo llegué, ellos dijeron entre ambos que estaban ahí, ¿para qué el pastor va a orar por este hombre si este hombre ya no va a servir para nada? Este hombre ya está derrotado. ¿Para qué el pastor va a orar si este ya no tiene cara de gente? Decían, pastor que me escucha, cuando mires a alguien ebrio llegue enfrente a la casa de oración, no te niegues de recibirlo, porque la obra no es tuya, la obra es de Dios. La palabra de Dios dice, todo lo que viene a mí no le echo afuera. Amados y hermanos, amados, algunos de la congregación se burlaban de mí. Me entraron adentro, me senté. Y estando adentro, oí una voz, me dijo, Ismael, sálgate de ahí, sálgate. Aquí te estoy esperando, me dijo. Y me levanto, amados hermanos, amados. Y el que estaba celando el orden a la puerta me dijo, regrese, siéntate, ya vamos a orar por tu vida. Regresé una vez más. Me senté, amados hermanos. Me dijo otra vez, Ismael, sálgate. Se están burlando de ti. Se están riendo de ti. Amados hermanos, todo avergonzado estaba ya dentro de la multitud. Volteé a ver atrás si de veras estaban riendo de mí, cantando, glorificando a Dios, estaba el pueblo. Y me quedé y me levanté entonces para salir. Una vez más me dice el varón, entra, ya vamos a orar por tu vida. Me senté otra vez. Oí otra vez la voz, me dijo, te va a costar salir de ahí, me dijo, pero te voy a sacar, ¿sabes? Vas a aprovechar cuando entre en la oración, porque todos van a estar orando, entonces ahí vas a salir, me dijo. Cuando empezó la oración, me levanto para salir. El varón que estaba a la puerta me dice, siéntate, hermano, ya vamos a orar por tu vida, no vas a salir, me dijo. Me regresé, me senté otra vez. Entonces me dijo Satanás, ya no voy a poder sacarte. ya estás aquí. Ya no voy a poder. Ya luché contigo, pero ya no se puede. Mejor yo me voy, me dijo. Te voy a dejar en paz. Así que me voy. Ahí te cuides, me dijo. Me quedé, amados hermanos. Terminó la oración. Empezó la prédica de la palabra del Señor. Terminó el pastor de predicar. Y me hizo la invitación. Amados hermanos, yo llegué todo sucio, todo barbudo, todo peludo. Llegué, me postré, amados hermanos. Y el pastor dijo, recuerdo estas palabras, que el siervo dijo, Señor, si este ya llegó la hora que tú lo vas a levantar, sea glorificado tu nombre en esta vida, dijo. Cuando yo escuché estas palabras que el pastor estaba orando, yo sentí algo que circuló todo mi cuerpo. Terminó la oración, amados hermanos. El licor ya se había sentido un alivio, ya no tenía opresión, ya no tenía, amados hermanos, ese dolor. Entonces dijo el pastor, nos vamos en la casa con el hermano, que Dios te bendiga, hermano, sigues adelante, no te preocupes, vamos a ir a orar en tu casa. Si tú lo crees, todo es posible, me dijo. Y yo le dije, amén, amados hermanos. Y nos fuimos, llegamos en mi hogar, estaba postrado mi esposa, y le preguntaron a ella, ¿cuántos días tenía? Ella dijo, mes 15 días estoy tirado en cama. Ya no puede levantarme. No solo que mi esposo, solo tomando se está. A mí me da pena ver a mi hijo, a mi hija, decía ella. No, él ya aceptó a Cristo, dijo el pastor. Ya aceptó a Cristo, hoy vino la paz en este hogar, dijo. Empezó la oración, amados hermanos. Terminó la oración. Me dice el pastor, ahora ya sos cristiano. Si tenés aguardiente aquí en esta casa, sáquelo. Porque aquí no se va a poder estar aquí porque ya sos cristiano, me dijo. Le dije a mi hijo, el que me había evangelizado en aquella montaña, le dije, mi hijo, ven para acá, el niño llegó, sácame ese galón de aguardiente que tengo bajo la cama, lléveselo, no sé dónde vas a ir a dejar, pero lléveselo, ya no quiero tener aquí. El niño, amado hermano, así corrientitos, entró y sacó el galón y se lo llevó. Entrando la noche, amados hermanos, me quedé acostado. Yo sentí algo en mi corazón. Yo sentí algo en mi corazón, amados hermanos, que como que hay gozo, amados hermanos, en mi corazón, donde nunca había sentido ese gozo. A veces yo decía, yo me gozaba cuando echaba los primeros tragos, pero el siguiente día era dolor, era llanto. Me desperté en horas de la mañana, el otro día, le dije a mi esposa, ya no le hablé a ella porque estaba durmiendo, entonces yo le dije, ya me voy, y ella no me contestó. Lo fui a ver, estaba durmiendo. Le dije a mi hija y a mi hijo, me voy. Voy a ir a trabajar, le dije, temblando, varón, tú que me escuchas, que tú has sufrido el vicio de alcohol. Y usted sabe que es el dolor de esa llamada goma. Temblando estaba. Me fui. Cuando yo llegué en el trabajo, estaba el grupo de trabajadores que tenía en mi cargo. Empezaron a trabajar. Y yo temblando. Y yo no resistía, amados hermanos. Yo no resistía, temblando. Terminó la jornada de eso de las 11 de la mañana. Y ellos dijeron, vamos a comer algo. Vamos a almorzar, dijeron. Ismael, vamos a almorzar, dijeron. Está bien, le dije. Pero yo no almuerzo quería, sino el dolor que no aguantaba. Y yo decía dentro de mí, ¿cómo voy a hacer mi reporte si no puedo escribir con esa tembladura de cuerpo que yo tengo? Dije entre mí. Y entré en los cafetales para que ellos se den cuenta que también yo voy a almorzar, dije. Pero yo no tenía hambre, sino tenía un dolor en el corazón. Me senté, agarré mi mochila y saqué mi nylon que me servía para cubrirme bajo el aguacero. Y yo sentí algo tieso que venía en ese nylon que estaba doblado, metido en la mochila. Cuando yo miré, ahí iba un octavo de licor. Amado hermano y hermana, amigo que me escucha, para Dios no hay nada imposible. Le saqué el octavo, le dije, Padre, perdóname. Y ahí hice promesa contigo que te voy a servir. Pero tú sabes que este cuerpo ya no aguanta. Este cuerpo ya no soporta, le dije. Perdóname, Señor, siquiera la última vez, le dije. Destapé el octavo y le ingerí ese licor. Como a los 5 minutos normalizó mi cuerpo. Y le dije con los trabajadores, vénganse, voy a tomar los datos porque ya me voy en la finca. Se acercaron a mí y terminé de tomar los datos. Y alguien me decía, procure ir a ver a tu esposa. Procure ir a ver a tu esposa. Y me fui, llegué en la finca. Dios bendiga a aquel varón que me atendió. Y le dije, perdóname. Quería suplicarle algo, le dije. Dígame, dijo el planillero en aquel entonces, si era a favor de recibir mi reporte. Solo que mi esposa está grave, le dije. Tiene 15 días de estar postrada en cama. Pero alguien me dice que voy a ir a ver, posiblemente ya está grave, le dije. No te preocupes, porque no abres tu boca. Ya lo hubiéramos sacado en el hospital, me dijo. Sí, pero voy a ir a verle, le dije. Está bien, no tengas pena, no te preocupes. Tomaron todos mis datos y me dieron salida. Y me vine, hermanos amados, siempre a prisa. Yo quería llegar luego en mi hogar. Cuando yo llegué, me fui directamente donde ella estaba postrada en la cama. La sorpresa fue, amados hermanos, que nunca se me olvidará. Mi esposa ya no estaba en cama. Le dije, mi hijo, ¿dónde está tu mami? Y salió mi hijo, salió mi hija, brincando de gozo, diciendo, papá, mi mami ya está sana. Venga a verlo. Desde temprano se levantó. Está con nosotros en la cocina. Cuando yo entré, vi a mi esposa con una sonrisa. Ya veniste, me dijo, ya, le dije. Mire que lo que Dios hizo en mi vida, dijo. Tenía la mochila cargado. Y el machete que me servía tenía en la mano. Le tiré a un lado, doblé rodillas, le dije, gracias, Padre. Tú eres el Dios, el que sana, el que salva. Perdóname. Quizá fui rebelde delante de tu presencia. Pero gracias porque tú me escuchaste. Has sanado a mi esposa. Y solamente dame fuerza, dame valor, voy a dar testimonio. Donde quiera que tú me vas a llevar, le dije. Entonces, amados hermanos, mi esposa recibió sanidad. Llegó la paz en mi hogar. Desde aquel entonces, amados hermanos, fue el último adiós que le dije a Satanás, por cuanto que él me había hecho sufrir. Amigo, que tú vas a escuchar este testimonio, no digas que no se puede. Se puede, varón. Quizá te han hablado del evangelio, has criticado a los predicadores, has despreciado el evangelio de Cristo. Algo te quiero decir en esta hora: acepte a Cristo. La solución es nuestro Cristo Jesús. Así como Él hizo conmigo, así lo puede hacer contigo. Solamente entregue tu corazón. No lo dejes para mañana, lo que puedes hacer hoy, porque mañana puede ser tarde, dice la palabra. Así que, amados hermanos, amigos que van a escuchar esta grabación, esperando que esto sea de una bendición para su vida espiritual. Amigo, cayó de la gracia de Dios, levántate. Levántate mientras que tus ojos ven, mientras que tu boca confiesa. Reconozca tus pecados y Dios perdonará. Así que, amados hermanos, que Dios los bendiga en esta maravillosa hora. Ya que el Señor hasta aquí nos ayudó con esta grabación, esperando que sea de una bendición para su vida espiritual, y dando gracias al Padre, al Hijo y al Espíritu Santo. Amén y amén.

pues Dios no nos ha dado un espíritu de timidez, sino de poder, de amor y de dominio propio. Segunda de Timoteo, capítulo 1, versículo 7. 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

que yo sé muy bien los planes que tengo para ustedes, afirma el Señor. Planes de bienestar y no de calamidad, a fin de darles un futuro y una esperanza. Jeremías, capítulo 29, versículo 11. 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

0: Así nos lo ha mandado el Señor. Te he puesto por luz para las naciones, a fin de que lleves mi salvación hasta los confines de la tierra.
1: Hasta los confines de la tierra.
0: Hechos 13:47. 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

0: pueblo.
1: Dele palmas al Señor. Use sus manos.
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porque por gracia ustedes han sido salvados mediante la fe. Esto no procede de ustedes, sino que es el regalo de Dios, no por obras, para que nadie se jacte. Efesios capítulo 2, versículos 8 y 9. 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

aún si voy por valles tenebrosos, no temo peligro alguno porque tú estás a mi lado. Tu vara de pastor me reconforta. Salmo capítulo 23, versículo 4. 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

Señor es mi pastor, nada me falta. En verdes pastos me hace descansar, junto a tranquilas aguas me conduce. Salmo capítulo 23, versículos 1 y 2. 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

se inquieten por nada. Más bien, en toda ocasión, con oración y ruego, presenten sus peticiones a Dios y denle gracias. Y la paz de Dios, que sobrepasa todo entendimiento, cuidará sus corazones y sus pensamientos en Cristo Jesús. Filipenses, capítulo 4, versículos 6 y 7. 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

Así que no temas, porque yo estoy contigo. No te angusties, porque yo soy tu Dios. Te fortaleceré y te ayudaré. Te sostendré con mi diestra victoriosa. Isaías, capítulo 41, versículo 10. 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

fe es la garantía de lo que se espera, la certeza de lo que no se ve. Hebreos capítulo 11, versículo 1. 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

Dale gracias a Dios por su bondad. Dale gracias a Dios por su bondad.

0: Yo soy el camino, la verdad y la vida, le contestó Jesús. Nadie llega al Padre sino por mí. Juan capítulo 14, versículo 6. 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
1: Dios es nuestro amparo y nuestra fortaleza, nuestra ayuda segura en momentos de angustia, en cada proceso

vivimos por fe, no por vista. Segunda de Corintios, capítulo 5, versículo 7. 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

te bendiga y te guarde. El Señor te mire con agrado y te extienda su amor. El Señor te muestre su favor y te conceda la paz. Números capítulo 6, versículos 24 y 26. 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

semilla de la fe. Haz tuya la vida eterna a la que fuiste llamado y por la cual hiciste aquella admirable declaración de fe delante de muchos testigos. Primera de Timoteo, capítulo 6, versículo 12. 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

0: Ahora bien, sabemos que Dios dispone todas las cosas para el bien de quienes lo aman. Los que han sido llamados de acuerdo con su propósito. Romanos, capítulo 8, versículo 28. 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

0: tanto, pónganse toda la armadura de Dios, para que cuando llegue el día malo, puedan resistir hasta el fin con firmeza. Efesios, capítulo 16, versículo 13. 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
1: Que la gloria sea para nuestro Dios, y por eso nunca nos cansamos.

Así que no temas, porque yo estoy contigo. No te angusties, porque yo soy tu Dios. Te fortaleceré y te ayudaré. Te sostendré con mi diestra victoriosa. Isaías, capítulo 41, versículo 10. 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

parte de ti y estará contigo. Nunca te dejará ni te abandonará. No temas ni te desanimes. Deuteronomio, capítulo 31, versículo 18. 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

se me afligía el corazón y se me amargaba el ánimo por mi necedad e ignorancia. Me porté contigo como una bestia, pero yo siempre estoy contigo, pues tú me sostienes de la mano derecha. Me guías con tu consejo y más tarde me acogerás en gloria. Salmo, capítulo 73, versículos 21 y 24. 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

Torre Inexpugnable es el nombre del Señor. A ella corren los justos y se ponen a salvo. Proverbios, capítulo 18, versículo 10. 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

0: Dios. Gracias, familia.
1: El Señor afirma los pasos del hombre. Cuando le agrada su modo de vivir, podrá tropezar, pero no caerá, porque el Señor lo sostiene de la mano. Salmo, capítulo 37, versículos 23 y 24. 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

Dios es nuestro amparo y nuestra fortaleza, nuestra ayuda segura en momentos de angustia. Por eso no temeremos, aunque se desmorone la tierra y las montañas se hundan en el fondo del mar, aunque rujan y se increpen sus aguas, y ante su furia retiemble los montes. Salmo, capítulo 46, versículo 1 y 3. 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

Aún los jóvenes se cansan, se fatigan y los muchachos tropiezan y caen. Pero los que confían en el Señor renovarán sus fuerzas, volarán como las águilas, correrán y no se fatigarán, caminarán y no se cansarán. Isaías, capítulo 40, versículos 30 y 31. 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

El amor es paciente, es bondadoso. El amor no es envidioso, ni jactancioso, ni orgulloso. No se comporta con rudeza, no es egoísta, no se enoja fácilmente, no guarda rencor. Primera de Corintios, capítulo 13, versículos 4 y 5. 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

Hermanos, no pienso que yo mismo lo haya logrado ya. Más bien una cosa hago, olvidando lo que queda atrás y esforzándome por alcanzar lo que está adelante. Sigo avanzando hacia la meta para ganar el premio que Dios ofrece mediante su llamamiento celestial en Cristo Jesús. Filipenses, capítulo 3, versículos 13 y 14. 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

0: El Señor es quien te cuida, el Señor es tu sombra protectora. De día el sol no te hará daño, ni la luna de noche. El Señor te protegerá de todo mal. Protegerá tu vida. El Señor te cuidará en el hogar y en el camino desde ahora y para siempre. Salmo, capítulo 121, versículos 5 y 8. 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
1: ¿Qué tal si le damos un fuerte aplauso al Rey quien vive? Cantamos con gozo, con libertad a Él en esta noche. Cantamos este precioso

0: ¡Esa es el Dios real!
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0: Dile al Espíritu Santo que tienes que decirle. Dile, dile, dile, hable, hable. Abra tu boca, abra tu boca.
1: Así es.
0: Cachabos, cachabos, cachillo. ¿Cuál es el que te estorba?

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0: Y es que consideramos que es una fuente de bendición que siempre edifica en momentos difíciles.
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0: Y que nos recuerdan que Dios sigue en control.
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0: aun cuando guarde silencio o no lo podamos

Juan 10:28. Y yo les doy vida eterna y no perecerán jamás, ni nadie las arrebatará de mi mano. 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

Juan 6:47. De cierto os digo, el que cree en mí tiene vida eterna. 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

Hechos 3:19. Así que arrepentíos y convertíos, para que sean borrados vuestros pecados, para que vengan de la presencia del Señor tiempos de refrigerio. 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

amigos. Dices, una vez has dicho que para mí ya no hay perdón. Déjame decirle.

0: Romanos 3:24. Siendo justificados gratuitamente por su gracia, mediante la redención que es en Cristo Jesús. 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
1: Dios le bendiga a todos los hermanos que están presentes en este gran concierto.
2: ¡Amén!
1: Y les invito a cantar este canto que dice así: solamente alábale.

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1: El Señor tu Dios está en medio de ti, como guerrero victorioso. Se deleitará en ti con gozo, se renovará con su amor, se alegrará por ti con cantos. Sofonías 3:17. 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
1: Reciba el abrazo de papá. Tiene una alabanza muy hermosa.

0: esperando. Hoy tengo el privilegio de poder adorar junto a un siervo de Dios que ha bendecido a tantas vidas con las alabanzas. Le pido que le recibamos con un fuerte aplauso, hermano Jacobo Reynoso. Un aplauso fuerte.
1: Hoy el Señor vuelve a recordarte ese corazón que amaba, ese corazón que temía en su presencia, ese corazón

0: todo aquel que entiende que tenemos un Dios de misericordia. ¿Cuántos entienden que tenemos un Dios de misericordia?
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Atención, mucha atención. La Iglesia Pentecostés Cristo Viene de Aldea Las Barrancas, San Juan Ostuncalco, Quetzaltenango. Anuncia su gran campaña evangelística y de acciones de gracias a Dios a realizarse los días viernes 26 y sábado 27 de junio del año 2026. El programa de actividades para el día viernes 26. Acciones de gracias a Dios por llegar a sus 21 años de aniversario. El programa radial La Voz del Espíritu Santo, que se transmiten todos los días martes de 10 a 12 del mediodía en la emisora cristiana Revelación Estéreo. Y para el día sábado, por ahí llegar

Felipe Morales de Aldea El Pisate, San Juan Ostuncalco. Y en la administración de las alabanzas estará la agrupación Ríos de Agua.

hermanos y amigos en general, traiga su familia y saldrá bendecido. La bienvenida por el pastor local Ismael Rodrigo Romero García.

amable oyente de radio, estamos con ustedes con el espacio de la programación radial. Jehová es mi pastor, que ya está llegando en sus amables hogares en esta mañana de este día de hoy lunes, otro día más que el Señor nos permite de poder estar acá en cabinas de la radio Revelación Estéreo, llevando este espacio de programación radial. Que el Señor me los bendiga a cada uno de ustedes allá donde quiera que ustedes ya nos sintonizan esta mañana, como también recibe también de nuestro cordial saludo que por acá les estamos enviando en esta preciosa hora de la mañana. Antes de continuar, proseguir más con este espacio de programación radial, elevemos palabra en oración para agradecer a nuestro Dios Todopoderoso por esta oportunidad que Él me ha concedido de poder estar con ustedes. Dios amado Jesús, me acerco una vez más ante tu divina, poderoso Rey. Me acerco ante ti, Dios, dándote el agradecimiento, Dios amado. Darte las gracias, Jesús, por tu amor tan grande, Dios, por tu misericordia, Jesús amado. Aún nos tienes con vida, con salud. Porque nosotros sin tu presencia, Dios, nosotros sin tu ayuda, no somos nada delante tu divina presencia. Nos has dado fuerza, Dios, nos has dado, Dios amado, salud, Señor amado, nos has dado vida, Jesús. Pagarte no podemos, Dios, pagarte no podemos por la vida, por la salud, por el aire que nosotros respiramos. Tu amor es tan grande, Dios, tu amor es tan grande hacia la humanidad, hacia mi vida, Dios, hacia mi familia. Por eso, Dios, nunca me canso de decirte gracias, porque tú eres bueno, Dios amado. Eres poderoso, Jesús, porque como tú no hay otro, Señor amado. Como tú, Dios, no hay otro Dios igual como tú, Dios amado. Tú eres el único. Eres el que ha estado con nosotros, Dios, en cada momento de nuestra vida. Tú nos has levantado, Jesús. Nos has rescatado, Señor. Ayúdanos, Dios amado, de poder seguir tus pasos, de poder, Dios, trabajar en tu obra, Señor amado. Dejo mi vida en tus manos, Jesús. Protéjame, guíame en cada momento, Señor amado. Tú nos has dado, Dios. Tú nos has dado, Dios, este privilegio de poder venir y estar acá, Señor, llevando un espacio de programa. Hemos venido con todo el corazón, Jesús amado, llevando este espacio de programación radial. Dejamos nuestra vida en tus manos, Jesús, la vida de tu hija, que ya está conmigo, Dios, llevando este espacio de programa. Lo encomendamos, su vida en tus manos, que tú les proteges, Dios, su vida, su familia, Dios, lo dejamos en tus manos. Que tú nos guíes, Dios, que tú nos guardes, Jesús, la vida de los patrocinadores de programa. Dejamos sus vidas en tus manos, Señor amado, cada patrocinador, Dios. Dejo en tus manos, Dios, ellos están, Jesús, predicando tu palabra a través de las ofrendas que ellos envían, Señor amado. Concede, Dios, lo necesario, Jesús, dele trabajo. Dele fuerza y salud más, Señor amado, para que ellos puedan continuar. Dejamos sus familias, Dios, acá en Guatemala. Los bendecimos, Dios, que tú les guardes, les proteges, Jesús amado. La vida de la locutora de turno que está presente en esta mañana, dele paciencia, fuerza más, Jesús, para que ella pueda continuar trabajando en tu obra, Señor amado. Dejamos en tus manos, Dios Jesús, dejamos en tus manos, Señor, que tú guíes nuestra mente, nuestra salud, Señor amado. Dejamos los jóvenes en tus manos, Dios, el presidente de jóvenes, Dios, la directiva, la sociedad de jóvenes, todo, Dios, lo encomendamos en tus manos, Jesús.
Ayúdanos más, Dios, de acercarnos más ante tu presencia. Lo único, Dios, que tenemos en esta vida de poder seguir tus pasos, Dios, es lo bonito, Señor, lo precioso de seguirte, Señor amado. Solo te pido, ayúdanos, Jesús amado. Todo, Dios, lo dejamos en tus manos, la audiencia. Lo encomendamos en tus manos, los aparatos de radio. El gerente de radio también lo encomendamos en tus manos. La vida de los locutores y locutoras que trabajan en esta emisora lo dejamos en tus manos, Dios. A la audiencia, Señor, quizás están pasando por momentos difíciles en sus vidas. Están pasando por momentos de enfermedad, por momentos de problema, de escasez. Dios amado, tú tienes la última palabra sobre esa vida, sobre esa familia, Dios. Pruebe lo necesario, Dios. Los que están pasando por momentos de enfermedad, concede ese milagro, Señor amado. Dios, lo dejamos en tus manos, Jesús, que tú les guardes, les proteges. Porque nosotros sin tu presencia no somos nada. Nosotros sin tu ayuda, Dios amado, no somos nada delante de ti. Por eso, Dios, venimos rindiéndonos ante tu presencia, de decirte gracias, Dios, de decirte gracias por todo. Porque tú eres el único que tenemos nuestra vida, Señor amado. Lo encomendamos en tus manos, Dios. Gracias, Jesús, por concedernos de poder seguir otro año más con este espacio de programa. Otro año más, Dios, estamos con este espacio de programa. Te pidamos que tu Dios nos guíes en cada momento, Jesús amado. Gracias, Dios, por escuchar mis oraciones, por estar conmigo, Señor amado. Gracias, Señor, en tu nombre damos inicio estos minutos de espacio de programa, Señor amado. Lo dejamos todo en tus manos, que tú tomas el control, Señor, de nuestra vida. Cada alabanza, Dios, que sea de una gran bendición para nuestra vida espiritual, Señor amado. Gracias, Dios, gracias, Señor amado.

Palabra en oración para agradecer a nuestro Dios Todopoderoso por esta oportunidad tan grande y el privilegio que Él nos conceda de poder estar con ustedes con este espacio de programación radial. Gracias a todos ustedes por la fina sintonía. Ya estamos con ustedes en este día de hoy, lunes. Gracias a todos ustedes. Estamos con el espacio de programa de 8 a 10 de la mañana. Dios bendiga a nuestros hermanos patrocinadores del programa, nuestro hermano Edgar Díaz, y por ahí nos sintonizan. En esta mañana recibe de nuestro cordial saludo que les estamos enviando acá, y como también nuestro hermano Rodrigo Bail, si por ahí también nos sintonizan esta mañana. Dios me los bendiga a cada uno de ustedes también, allá donde quiera que ustedes nos sintonizan, ya que ya estamos con el primer espacio de programa. Ya hemos llegado a otro aniversario más de este espacio de programa. El día sábado estuvimos allá en la iglesia con toda la juventud llevando otro aniversario más de programa, dando gracias a nuestro Dios Todopoderoso por permitir también de poder estar con ustedes los lunes que nos toca de poder estar acá. Hemos venido con todo el corazón y hoy nos toca también de poder llevar este espacio de programa. Que el Señor me los bendiga, esperando que este espacio de programa ha sido de una gran bendición para su vida espiritual, amable oyente de radio. Allá en donde quiera que ustedes nos sintoniza, quizás en los diferentes lugares, y como también allá por Estados Unidos y acá nuestra aldea también, recibe de nuestro cordial saludo que por acá les estamos enviando en esta mañana. Gracias a todos ustedes. Por acá, si usted quiere reportarse la sintonía, lo puede usted hacerlo llamando acá en la emisora Revelación Estéreo. Estamos con ustedes con este espacio de programa. Jehová es mi pastor, de la juventud de la Iglesia Nacional Pentecostés Fuente de Vida. Bueno, por acá tenemos el número de la radio, que es el 31670443. 31-67-04-43, acá lo tenemos disponible. Puede usted enviar su mensajito de texto, acá estaremos dando la leída. Gracias a todos ustedes por la fina sintonía. Por acá vamos a quedar en sintonía con un precioso tema de Fernanda Sabina, Ayúdame, y acá estaremos escuchando esta preciosa alabanza. Después de esta alabanza estaremos de vuelta para enviar el saludo para todos ustedes en general que por allá ya están en la sintonía escuchando este espacio de programa. Ya dejamos en compañía de ustedes y enseguida regresamos con ustedes.

Bueno, sí, en esta preciosa mañana, amable oyente de radio, ya estamos con ustedes de vuelta después de dos preciosos temas que por acá ya hemos bendecido su vida, esperando que se, fue de una gran bendición para su vida espiritual allá donde quiera que ustedes nos sintonizan esta mañana, que usted está escuchando de este espacio de programación radial. Jehová es mi pastor, que está llegando en sus amables hogares en esta preciosa mañana. Tenemos este saludo de parte de nuestro hermano Diego López, ya que siempre, todos los días lunes, nuestro hermano nos sintoniza escuchando este espacio de programa, ya que él es fiel oyente. Ya que él es fiel oyente de este espacio de programa, le animo a nuestro hermano también a que siga adelante en la obra de nuestro Dios Todopoderoso. Dios bendiga a nuestro hermano Diego, que por ella nos sintoniza, nos ha enviado saludos y nos ha animado a que sigamos hacia adelante con un texto bíblico que por acá nuestro hermano nos decía. Gracias, hermano, por animarnos, y como también a la juventud también, ya que por allá se encuentra en sintonía, allá en la Jumigada, dice nuestro hermano. El saludo para todos sus compañeros de trabajo, si por ahí nos sintoniza. Gracias, hermano Diego, por estar con nosotros. Y por acá están enviando saludo para la juventud de la Iglesia Nacional Pentecostés Fuente de Vida. Están enviando saludo para el presidente de jóvenes, y como también a la directiva, a la juventud en general, y como también está enviando saludo a todos nuestros hermanos de esta aldea, y como también de otras de otros lugares, y como también allá por Estados Unidos, dice nuestro hermano. Recibe el cordial saludo de parte de nuestro hermano Diego López, y como también está enviando saludo para los patrocinadores, ya otro año más pagar este espacio de programa, dice nuestro hermano. Ya recibe el cordial saludo, patrocinadores de programas, y Burino sintoniza de parte de nuestro hermano Diego López, y nos ha pedido el tema acá Pablo y Sila. Acá estaremos incluyendo con esta preciosa alabanza, y el otro de Fuente de Vida, Marcharemos Todos Juntos, dice nuestro hermano. Y gracias, hermano, por estar con nosotros, que por ahí nos sintoniza en el trabajo, ya que él se encuentra ya en el trabajo, y es de la aldea Cantón Las Esperanzas, San Cristóbal Cucho. Gracias, hermano, por estar con nosotros. Ya vamos quedando en sintonía con su preciosa alabanza, con dos preciosas alabanzas que acá nos ha solicitado. Ya dejamos en compañía con ustedes y enseguida regresamos. Por si ustedes también quieren reportarse la sintonía, lo puede usted hacerlo llamando acá en número de la radio Revelación Estéreo, que por acá está disponible. Lo puede usted hacerlo en esta mañana. Gracias por estar con nosotros. Por acá el número de la radio, que es el 31670443, disponible. Quedamos con ustedes dos preciosos temas, y enseguida regresamos con ustedes.

con tu tema Juventud es Belleza. Bueno, en esta preciosa hora de la mañana, amable oyente de radio, ya hemos escuchado estas dos sugerencias que fue solicitado por nuestro hermano Diego López, que por allá nos sintonizan esta mañana. Dios bendiga a nuestro hermano Diego por estar con nosotros. Ya hemos escuchado su preciosa alabanza que nos ha solicitado. Por acá tenemos este saludo de parte de nuestra hermana Elida Díaz, nos sintoniza ya en Estados Unidos. Gracias, hermana Elida, por estar con nosotros. Se ha reportado la sintonía escuchando este espacio de programa, y aquel espacio de programa ha sido de una gran bendición para su vida, dice nuestra hermana Elida. Está saludando al presidente de Job.

Está enviando un saludo para su prima Amarilis Romero, que por ahí nos sintoniza en esta mañana, quizás nos sintoniza ya en el trabajo. Le deseamos de lo mejor de este día de hoy lunes y la bendición del Todopoderoso, que no haga falta en su vida. Gracias, hermana Elida, por escuchar la programación. Está enviando saludo para sus prima también, a Janet Díaz, a Lucinda Díaz. Bueno, si por ahí nos sintoniza Janet allá, bueno, creo que allá en Caserío el Centro nos sintoniza Janet Díaz, y como también a Lucinda Díaz nos sintoniza quizás allá en casita. Gracias, Elida, ya hemos pasado su saludo y nos ha pedido el tema acá de juventud es belleza, dice nuestra hermana, y acá estaremos complaciendo con esta preciosa alabanza que nos ha solicitado. Después de esta alabanza estaremos de vuelta con ustedes, ya que tenemos otro saludo que pasar en esta mañana. Lo puede usted reportarse la sintonía también, si usted lo desea de reportarse la sintonía, lo puede usted hacerlo llamando al 31670443. Acá está disponible para llamada y mensajito de texto. Ya vamos quedando en sintonía con este precioso tema. Después de este tema estaremos de vuelta con ustedes.

Ida Díaz, que por acá se ha reportado la sintonía en este espacio de programa, esperando que este tema ha sido una gran bendición para su vida también y para la audiencia que por ahí nos sintoniza en esta mañana. Gracias a todos ustedes por escuchar es el espacio de programación radial que está llegando en sus amables hogares. Tenemos tenemos otro mensaje de texto que dice de la siguiente manera: muy buenos días, hermanita, saludos para usted y para la sociedad de jóvenes. Le deseo un feliz aniversario de sus programas. Complázcame con el tema Siga Adelante y el otro joven de hoy para animar a que sigan adelante. Saludos para toda la audiencia. Atentamente, Edilza Romero. Gracias a la sintonía de Edilza Romero, que por acá se ha reportado la sintonía por vía mensajito de texto. Que el Señor me los bendiga. Allá nos sintoniza. Saludos para toda su familia también. Gracias a la hermana Edilza por reportarse la sintonía. Nos ha pedido el precioso tema acá. Nos ha pedido el tema acá, Siga Adelante, y el otro, joven de hoy, para animar a ustedes, dice nuestra hermana. Gracias, hermana, por estar con nosotros. Ya quedamos en sintonía con estas dos preciosas alabanzas y enseguida regresamos con ustedes.

Conocen esta preciosa mañana, ya hemos escuchado la sugerencia de nuestra hermana Edilza Romero, escuchándonos en casita. Gracias, hermana, por estar con nosotros, esperando que ha sido de una gran bendición para su vida estas dos preciosas alabanzas que nos ha pedido. Ya en esta mañana ya voy a dejando el espacio a nuestra hermana, que se encuentra acá también juntamente conmigo. Continuará con ustedes con este espacio de programación radial. Ya dejo el espacio con nuestra hermana.

Radio Revelación Estéreo, que el Señor me los bendiga en esta maravillosa hora de la mañana. Gracias a Dios que aquí nos encontramos en la cabina de Revelación Estéreo para poder llevar el espacio del programa en este día de hoy, lunes. Que el Señor me los bendiga a toda la audiencia que nos están escuchando.

a los patrocinadores del espacio del programa. Si por ahí nos estuviesen escuchando, reciban el cordialísimo saludo y animándolos a seguir adelante en esta maravillosa hora de la mañana. Bueno, en esta hora de la mañana, para seguir con el espacio del programa, vamos a quedar en sintonía de una alabanza. Mientras tanto, si usted desea mandar su mensaje de texto, lo puede hacer en el número de la radio, que es el 31670443. En esta hora de la mañana vamos a quedar en sintonía.

Esta hora de la mañana hemos escuchado esta alabanza para bendecir la vida de toda la audiencia en donde nos están escuchando, quizás ahí en la casita o por el trabajo. Dios les bendiga en esta maravillosa hora de la mañana. Bueno, en esta hora de la mañana voy a enviar un saludo a nuestro hermano Osvaldo Agustín, que es el presidente de los jóvenes. Reciban nuestro cordialísimo saludo en esta hora de la mañana. Bueno, como también voy a enviar un saludo a Janet Díaz, a Blandi Díaz. Reciban nuestro cordialísimo saludo. Como también voy a enviar un saludo a Estela Morales, a Lady Carreto. Reciban nuestro cordialísimo saludo en esta hora de la mañana. Como también voy a enviar un saludo a toda la audiencia allá en Aldea Las Granadillas. Reciba nuestro cordialísimo saludo en esta maravillosa hora de la mañana. Bueno, en esta hora de la mañana vamos a quedar en sintonía de una alabanza para animar a todos los jóvenes. Bueno, enviamos saludo a todos los jóvenes en esta maravillosa hora de la mañana. Si por ahí nos estuviesen escuchando, recibe nuestro cordialísimo saludo en esta hora de la mañana. Vamos a quedar en sintonía de esta alabanza para animar a la juventud en esta maravillosa hora de la mañana.

En esta hora de la mañana hemos escuchado esta alabanza para así animar a la juventud en esta maravillosa hora de la mañana. Bueno, en esta hora de la mañana voy a enviar un saludo al gerente de la radio, que es nuestro hermano Freddy Romero. Reciba nuestro cordialísimo saludo en esta maravillosa hora de la mañana. Como también voy a enviar un saludo a todas las locutoras de Revelación Estéreo. Reciba nuestro cordialísimo saludo en esta maravillosa hora de la mañana. Bueno, en esta hora de la mañana voy a enviar un saludo a mi familia que nos están escuchando ahí en la casita. Reciba nuestro cordialísimo saludo. Como también voy a saludar a la nena Madaí Miranda, felicitándolo por otro año más de vida, ya que próximamente estará de cumpleaños, estará cumpliendo otro año más de vida. Le felicitamos en esta hora de la mañana, que siga cumpliendo muchos años más de vida y que el Señor me lo bendiga en esta maravillosa hora de la mañana. Bueno, suplicamos a la hermana locutora que nos complazca con un tema de cumpleaños.

felicidades en este día tan especial. Que Dios ilumine siempre el camino por donde quiera que vayas. Y que se cumplan todos tus deseos. Con todo cariño va para ti, las Mañanitas Alegres.

Bueno, en esta hora de la mañana hemos escuchado estas alabanzas de cumpleaños para bendecir la vida de la nena Madaí Miranda. Muchas felicidades a la nena Madaí Miranda, que siga cumpliendo muchísimos años más de vida en esta maravillosa hora de la mañana. Bueno, en esta hora de la mañana vamos a quedar en sintonía de otra alabanza. En esta hora de la mañana quedemos en sintonía de

Bueno, en esta hora de la mañana hemos escuchado esta alabanza para bendecir la vida de toda la audiencia en esta maravillosa hora de la mañana. Bueno, en esta hora de la mañana vamos a saludar a la audiencia en nuestro dialecto Mam. En esta hora de la mañana, quizás por ahí hay algunos ancianos que nos están escuchando. En esta maravillosa hora de la mañana vamos a saludar a la audiencia en nuestro dialecto Mam en esta hora de la mañana.

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Bueno, en esta maravillosa hora de la mañana hemos saludado a la audiencia en nuestro dialecto mama en esta hora de la mañana. Bueno, para seguir adelante, ya que nos quedan 15 minutos para poder finalizar el espacio del programa, vamos a quedar en sintonía de otras dos alabanzas en esta maravillosa hora de la mañana.

Bueno, en esta hora de la mañana hemos escuchado estas dos alabanzas para bendecir la vida de toda la audiencia que por ahí nos están escuchando. Que el Señor me los bendiga grandemente por estar ahí en sintonía. Bueno, ya que solo nos queda 5 minutos para finalizar el espacio del programa, les agradecemos a todos por estar ahí en sintonía. Gracias por estar ahí en sintonía del espacio del programa. Bueno, en esta hora de la mañana vamos a elevar palabra de oración a nuestro Dios Todopoderoso para así finalizar con el espacio del programa. Muchas gracias por estar ahí en sintonía. Se les agradece en esta hora de la mañana. Bueno, en esta hora de la mañana vamos a elevar palabra de oración a nuestro Dios Todopoderoso. Amado Dios y Padre, que tú habitas en el cielo, en la tierra y en todo lugar, Señor amado. En esta hora, Dios, en esta hora, Padre, yo te doy las gracias, Señor, por esta oportunidad que me has dado, Señor. Hemos estado con todo nuestro corazón, Padre. Muchas gracias, Jesús, por este privilegio.

Mira la vida de tu hija, Señor, que me acompaña, Padre. Pongo esa vida en tus manos, Señor. Guárdalo, protéjalo cada día, Señor amado. Pongo la vida, Señor, de toda la amada audiencia, Padre, que estuvieron ahí en sintonía. Yo los dejo a cada uno en tus manos, Señor amado. Guárdalos, Señor, en tus manos, Señor. Bendícelos, Padre, yo los encomiendo en tus manos, Jesús. Mira la vida, Señor, de tu hija, Padre, que está en controles uno. Pongo esa vida en tus manos, Señor amado. Pongo esa vida en tus

amado. Dejo a cada uno en tus manos, Señor. Padre, guárdalos, Señor. Dales fuerza cada día, Señor amado. Ayúdalos cada día, Señor. Pido, Señor, por la vida, Padre, de aquellos, Señor, quizás hay algunos que están enfermos, Señor, postrados en una cama, Señor, yo los dejo en tus manos, Señor. Haga una obra, Señor amado. Haga una obra, Señor, en aquellas vidas, Jesús. Yo los dejo en tus manos, Señor, a cada uno, Señor amado. Dios mío, en esta hora, Señor, muchas gracias, Señor. Muchas gracias, Jesús. Como también, Señor, yo te pido, Señor, yo te clamo por la vida de los jóvenes y las señoritas, Señor amado. Yo dejo a cada uno en tus manos, Señor. Mira la vida, Señor, de los patrocinadores del espacio del programa. Pongo a cada uno en tus manos, Señor. Bendícelos cada día, Señor amado. Yo los dejo en tus manos, Jesús. Con el permiso tuyo, Señor, nos vamos a retornar en nuestros hogares, Señor amado. Guarda mi vida, Señor. Ayúdame cada día, Jesús. Muchas gracias, Dios. Gracias, Padre. Gracias, Jesús. Amén. Bueno, en esta hora de la mañana hemos elevado palabra de oración a nuestro Dios Todopoderoso. En esta hora de la mañana, gracias por estar en sintonía. Y bendiciones a cada uno de toda la audiencia.

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hermanos y hermanas, en esta hermosa mañana, siempre los saludamos bajo la alianza del Padre, del Hijo, del Espíritu Santo. Gracias a Dios, hermanos y hermanas, ya estamos una vez más en el programa. A veces, hermanos, no se siente el día cuando llega la semana. No se siente el día cuando llega el día jueves, ya después el día lunes. Rápido se va el día, pero cuando uno estamos bueno, pero cuando uno estamos enfermo, ay Dios, ese sí que era gana. Siempre me hablaba yo con los hermanos, un problema en la vida, fácil le dije. En cambio por una enfermedad, ese es tremendo, le dije. Tremendo la enfermedad, le dije, porque va de luchar, va de hacer cosas, hasta va con los médicos, va luchando, lo mismo uno se siente. Pero en cambio con una problema, la problema hay solución. Siempre ha dicho, si hay problema, hay que dejar de un lado. Pensamos qué podemos hacer más. Pensamos sobre la bendición de Dios, porque sabemos qué es el dueño del problema y sabemos qué es el dueño de la bendición. Partamos en el camino, ahí nos vamos a ver las cosas de Dios, le dije con los hermanos. Por eso tú, mi hermana, que si te estás sufriendo, estás postrado sobre una cama, quiero decirte, poner fe en Dios, a veces cabe la paciencia. ¿Por qué cabe la paciencia? Porque mientras estás en el dolor, y le voy a decir, ponga tu confianza, y peor si usted pones tu confianza en Dios. Y se le dijo, paciencia, se acaba la paciencia. Porque uno somos humanos. Pero quiero decirte, mi hermano, ya no hay qué podemos hacer. Pues, esperando la voluntad de Dios, ¿qué podemos hacer? Si todavía hay vida, podemos levantar. Y si ha llegado la hora, pero uno nos vamos en la mano de Dios. Así como dijo Pablo, ha ganado la carrera, ha ganado la corona, decía. Esa es la victoria uno tenemos en nuestra vida si nos vamos en este mundo. Pero ya tenemos buena ganancia, pero si nos perdemos la fe, ¿qué ganancia tenemos? Nada. Ese es triste, lamentable para el hombre, para la mujer. Por eso quiero decirte, mi hermana, los animamos que sigamos adelante. Siempre tu paciencia no se termina con Dios. Con Dios vas a hacer, no conmigo. Si le digo, hay que tener paciencia, puede decir solo paciencia, me dicen los hermanos. No, los animamos porque ya no hay otro camino donde podemos buscar. Si de repente hay una persona, va a aparecer. ¿Por qué no te vas a ir tal fulana? Es de embalte. De embalte es, te vas a perder tu vida. Momento a otro te vas a perder tu vida. En cambio, si no te perdés tu confianza en Dios, hay una victoria, hay una ganancia. Que Dios les bendiga, hermanos y hermanas. Y tu hermana, quizás tú estás pasando un problema en tu vida. Pero el problema
tiene solución. Si tu vecina está alegando, si tu vecina está haciendo cosas, maltratando, mejor que lo que te vas a hacer. Entrate adentro. Busca a Dios en ayuno, en oración. Entonces toda esa trampa del enemigo que está poniendo en tu vida, por eso dice la palabra de Dios, este género no sale si no es con ayuno, con oración, dice. Y llama a los siervos de Dios, sierva de Dios, para que lleguen a orar por tu vida. No se arrinda de esto, las cosas pasan en este mundo. Hay solución. Lo que ya no podemos encontrar la solución, pero cuando ya no estamos. Entonces eso es lo que yo quiero decirte, mi hermano, mi hermana. Eso es lo que yo quiero decirte, mi hermano, mi hermana. Si usted está pasando un escasez en tu hogar, hay solución. ¿Quién está obligando a usted si te vas a comer tu buena comida? Hay solución donde puedes salir, pero no te vas a salir a publicar afuera. Ay, mi marido, mi tal cosa, que no me traigan, que eso. Ah, empezás de decir. Ahí clama con papá Dios, doble tu rodilla en tu hogar. Pide a papá Dios. Dios proveerá cosas grandes en tu vida. Bendiciones a cada uno de ustedes, lo que entiende en español. Ahora voy a dirigir las hermanas idioma mam, porque antes le voy a entrar en la oración, porque quizás hay unos que están pasando así y voy a orar sin aconsejar a ellas. No podemos. No van a orar las hermanas así, pero en cambio ya le alienté a ellos por unas palabras. Entonces ellos cuando van a buscar a Dios, van a pedir ayuda con Dios. Entonces por eso en esta hora estoy adelantando con ustedes, estoy hablando, estoy diciendo consejo para que podamos seguir adelante con Dios. 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
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Hacen la cala. Pero hacen de tu llave, pero hacen de tu problema. 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

Dios que estás en los cielos, Señor amado, en esta preciosa mañana, oh Rey, una vez más aquí estoy delante de ti. Estoy muy agradecido, papayito lindo, estoy muy agradecido, papá, por haberme has ayudado. Señor, tú sabes, tú conoces cuántas necesidades hay en este mundo entero, papá. Quizá nosotros no podemos llegar, no podemos cansar, ver tus hijos, tus hijas, donde están pasando luchas, pruebas en sus vidas, o a veces son desobediencia delante de ti. Perdónalo. No podemos hacer, humanos somos, pero con tu ayuda todo lo podemos hacer, papá. Solamente te pido perdón por la vida de tu hija, tu hijo, Dios, que está postrado sobre una cama. Levántalo. Dele ánimo, Dios. Dele fuerza. Dele paciencia. Consuélalo, Dios, con el Espíritu Santo, Dios. Levántalo. Porque tú eres Dios grande, poderoso, Dios. Queremos una sanidad completamente en la vida de tu hijo, tu hija, Padre. Tú puedes sanar, Señor. Mira por la vida de mi hermana Rosa, Señor. Quizás está pasando lucha en su vida, pero sabemos que solo tú puedes levantar mi hermana, Señor. Si eres tu voluntad, muy pronto regresará una vez más aquí en la radio, Dios. Señor, te pido por mi sobrino que está, Señor, en hospitales, Padre. Tú sabes, Señor, dónde está internado, Dios. Mira por este bebé, Señor, donde está internado, papá. Tú puedes dar la última palabra, Dios. Sin ti del hombre, sin ti de la mujer, nada podemos hacer. Pero más tú, Señor, más tú, Padre, todo lo podemos hacer en tu nombre, mi Dios. Oh, todo lo podemos hacer en tu nombre, Jesús. Porque tú eres Dios real con nosotros. Bendito sea tu nombre, papá. No hay otro Dios fuera de ti, Señor. No hay otro Dios fuera de ti, Padre. Solamente eres tú, mi Dios. Eres tu papá. Te adoramos tu nombre, papá. Queremos una sanidad. Que toda esa enfermedad, Señor, que esa, todas estas luchas, pruebas, Padre, en tu nombre reprendemos, en tu nombre nos sujetamos, en tu nombre nos arrancamos todo espíritu de enfermedad, sacudimos con tu poder de tu palabra, Señor, declaramos libre, Padre, declaro libre en esta mañana, declaro libre en esta hora, porque solo tú puedes hacer cosas grandes, Dios. Señor, quizás hay en tu hijo, tu hija, Padre, que está pasando problema en su vida, Señor. Pero solamente te pido tu respaldo, tu ayuda, Señor. Quizás a ellos, Padre, que ya no puede aguantar ese problema donde están pasando. Pero solo tú puedes hacer cosas grandes. Solo tú puedes obrar, Señor. Solo tú puedes ser milagro grande, Dios, en tu nombre, Señor, en tu nombre, Jesús. Padre, reprendo todo espíritu de problema, Señor, no va a tener parte ni arte sobre toda esa familia. Señor, nos derribamos, nos sujetamos, Señor, sacudimos todo espíritu de problema, se va en el nombre de Jesús, hasta profundo del mar se va en esta hora, Padre. Padre, quizás hay unos que está pasando, Señor, un escasez en su hogar, con su familia, se siente desesperada, como ya no puede qué hacer más, papá. Pero yo te pido, Dios, yo clamo, papá, que sea tu voluntad tuya, Señor.
No hay otro Dios fuera de ti, papá. Solamente eres tu Señor, eres tu papá. Señor, todo espíritu de escasez se va. Se va, declaramos libre estas vidas, esa familia, Señor. Oh, en el nombre de Jesús, sujetamos, arrancamos, no va a tener parte, ni arte, ni suerte sobre esta familia. Declaro libre esta familia, Señor. No va a tener parte sobre esta vida, Señor. Declaramos libre, papá. Señor, tú sabes, tú conoces cuántos ellos que están pasando en el mundo entero, Padre. Pero solamente te pido, oh Dios, que sea tú mi Dios, que sea tú, Padre. Ayúdalo, Señor, respáldalo, Padre, respáldalo, papito lindo. Porque tú eres Dios real, tú eres Dios de poder, de milagro, Señor. No hay otro Dios fuera de ti, Señor, solamente eres tú, papá. Te pido Dios, te pido Jesús. Señor, cuánto tus hijos, Padre, que están preocupados por su familia, pero solo tú puedes dar paz, la felicidad en sus corazones, Dios. Te pido Dios por la vida de mis hermanos, mis hermanas, amigos, amigas, decaído allá en Estados Unidos, papá. Te pido Dios, te pido Jesús, por la vida de mi hermana Miguelina, Señor. Te pido por la vida de mi hermano Mauricio, Padre. Señor, te pedimos, Padre, por la vida de mi hermana Faustina, Dios. Te pido Dios por la vida, Señor, la vida de Eduardo, Señor, la vida de Marisol. Señor, la vida de Auri, oh Dios, yo pongo esa familia Bail Vázquez en tus manos, Señor. Que sea tu voluntad tuya, Señor, sobre estas vidas, Padre. Te pido Dios, te pido Jesús, por la vida de Juan Agustín Vázquez, Padre. Te pido, Señor, por la vida de Marvin Carreto, oh Dios. Ayúdalo, Señor, respáldalo, papá. Oh, Señor, te pido por la vida de Alexander Bail, oh Dios, la vida de Israel Bail, papá. Señor, te pido, Padre, por la vida de Hilario Bail, oh Dios. Te pido, Dios, te pido, Jesús, por la vida de su esposa, por la vida de su niña, Padre. Que sea tú mi Dios en su salida, en sus entradas, Padre. Bendízalo, guárdalo, Señor. Te pido, oh Dios, por la vida de Freddy, oh Dios. Por la vida de Lauro, por la vida de Dionel, Señor. Que esa familia Bail Morales, Padre, bendecimos en tu nombre, papá. Te pido, Dios, por la vida, Señor, la vida de mi hermana Mariela, Señor. La vida de Gerardo, Dios. La vida de Elgar, Padre. Te pedimos, oh Dios, por esta familia. Agustín Bail, Señor, que sea tú mi Dios sobre esta familia, Padre. Te pido, Dios, te pido, Jesús. Por la vida, Señor, la vida de mi hermana Irma Morales, oh Dios, la vida de Rolando Bail, oh Dios, la vida de mi hermana, Señor. Tú sabes, Padre, tú conoces la vida de mi hermana Jenny, oh Dios, la vida de Carlos Bail, oh Dios. Señor, en tus manos te recomiendo, papá. Te pido, Padre, por la vida de Alfredo Miranda, la vida de Marvin, la vida de Brian, Señor, mira a su esposa, Padre. Mira por este varón, Señor, yo pongo en tus manos, Señor, que sea tu voluntad tuya sobre esta vida, papá.
Te pido, Señor, por la vida de Franklin Morales, Agustín Odios. Te pido, Padre, por la vida de Gabriel Agustín, la vida de Josué, la vida de Eliseo, la vida de Vilma, la vida de Jenny. Que sea esta familia, Agustín, Padre, que sea bendecido, papá. Padre, te pedimos, Señor, por la vida de mi hermano Mariano Agustín, la vida de Maurilio, Padre, la vida de Benedicto, oh Dios. Yo pongo en tus manos, Señor, que sea tú mi Dios, que sea tu Padre. Te pido por la vida de Alfredo Miranda, la vida de Ana Bail, la vida de Gladys, la vida de Susana, la vida de Miguel, la vida de Fidelino. Dios mío, que esta familia, Bail Agustín, oh Dios, yo pongo en tus manos, Señor. Te pido, Padre, te pido, Jesús, por esta familia, Señor. Que sea tu voluntad tuya, Señor, sobre esta familia, papá. En tu nombre, Señor, en tu nombre, Jesús. Ayúdalo, Padre, ayúdalo, Jesús. Que sea tu voluntad tuya, papá, sobre esta vida, papá. En tu nombre, Señor, en tu nombre, Jesús. Padre, reprendemos toda maligna, toda obra de satánico, Padre. No tiene parte, ni arte, ni suerte sobre toda esta familia. Te pido, Dios, te pido, Jesús, por la vía, Señor, la vía de Jonathan Agustín, la vía de Darwin. Señor, yo pongo en tus manos, Señor, la vía de Minor, la vía de Abner. Señor, te pido por la vía de Leonardo. Te pido, Padre, por la vía de Wilson. En tus manos te recomiendo, papá. Te pido por la vía de Eno Carreto, oh Dios. La vía de Mario Romero, la vía de Noemí, oh Dios. La vía de Domingo Ramírez, la vía de Miguel. Señor, te pido por la vía de Aparicio García, oh Dios. La vía de Roberto Méndez, oh Dios. Te pido, Dios, por la vía de Artemio Ramírez, la vía de Señor, la vía de Julio, la vía de Elías, la vía de Ernesto. Señor, toda esa familia, Ramírez Peñaloncio, Dios, en tus manos yo lo pongo, Dios, que sea tu voluntad tuya, papá. Ayúdalo, Señor, ayúdalo, papá. Dele fuerza a cada uno de ellos donde quiera se encuentre, en su trabajo, en su salida, Señor. Padre, te pedimos, Señor, por la vía, Señor, la vía de Rudy Ramírez, Padre, la vía de Bernabé. Señor, te pido por la vía de Henry Ramírez, oh Dios. Señor, te pido por la vía de mi hermana Silvia Ramírez, Padre. Te pido por la vía de José Agustín, la vía de Giovanni Agustín. Mira la vía de José Agustín, mira su esposa, Padre, bendícelo, guárdalo, Señor. Que tú le cuidas, que tú le guardes donde quiera están tus hijas, Padre. Señor, te pedimos, Padre, por la vía de Juventino Jack, la vía de Romeo, la vía de César. Te pido por la vía de Claudia Vázquez, oh Dios, te pido por su hermanito, papá. Te pido, Dios, por la vía de Erwin Vázquez, Padre, la vía de Vidal Vázquez. La vía, Señor, la vía de Nicolás Vázquez, Padre, la vía de Rolando Vázquez, papá, la vía de Joel. Te pido, Padre, por la vía de mi sobrino Julio Vázquez, Guillermo Vázquez, Elías Vázquez, Dios. Te pido, Señor, por la vía de Dani Romero, la vía de Ronnie Romero, oh Dios. Te pido por mis hijos, Dios, la vía de Hugo Misael Romero, la vía de Rodrigo, la vía de Leslie, la vía de mi nieta Diana. Te pido por la vía de Selvin, la vía de Abdelina, la vía de Isaí.
Señor, toda mi familia, Señor, te pido por la vida de Abner, te pido por la vida de Zulma, la vida de Silvia. Señor, te pedimos por toda esta familia Carreto, Dios. Te pido por la vida de Rubén Jack, la vida de Erlinda Jack. Señor, te pido por la vida de Mario Romero. Te pido, Padre, por la vida de Olga.

Señor, te pido por la vida de Carolina, oh Dios, la vida de Noemí, oh Dios. Te pido, mi Dios, por la vida, Padre, la vida de Gilberto Agustín, la vida de Wilson, la vida de mi hermana Silvia, Padre, la vida de Francisco Vázquez, oh Dios. Te pido, Padre, por la vida de Johnny Cortés, por la vida de Karina Agustín. Padre, bendecimos en tus manos, Padre. Te pido por la vida de Álvaro Carreto. Señor, te pedimos, Padre, por esta vida, Señor. Te pido por la vida, Señor, la vida de Artemio Agustín. Te pido, Padre, por la vida de Eduardo. Señor, toda esa familia, Agustín, Padre, yo pongo en tus manos. Te pido por la vida, Señor, la vida de Carlos Carreto, la vida de Julio, la vida de Fernando, la vida de Javier Carreto, Padre. Señor, te pido por la vida de Elmer Agustín, la vida de Amarilis García, oh Dios. Te pido por la vida de Juan Antonio Carreto, la vida de Leandro Bail. Te pido por la vida de Aubrey Romero. Te pido por la vida de Usman Romero, oh Dios. Te pido, Padre, por la vida de Wilter Romero. Te pido, mi Dios, por la vida, Señor amado. Tú sabes, tú conoces, Dios. Que sea tu voluntad tuya, mi Dios. Te pido por la vida de Adonías Ramírez, Padre. Te pido, oh Dios, por la vida, Señor, la vida de Rodrigo Bail. Señor, te pido por la vida, Señor, la vida de Irene Agustín, la vida de Jenny Agustín, oh Dios. Te pido por la vida de Jenner Agustín, Padre, en tus manos te recomiendo, papá. Te pido, Dios, por la vida, Señor, la vida de mi hermana Flora Díaz, oh Dios, mira a su esposo, Padre, bendecimos en tu nombre, papá. Te pido, Señor, por la vida de Branton Vázquez, oh Dios, la vida de Alicia, la vida de Jenner. Padre, te pedimos, Señor amado, por la vida de mi hermana María Vázquez, mira a su esposo, mira por su nene, Padre. Te pido, Dios, te pido, Jesús, por la vida de Fausto Romero, la vida de Omar Romero, la vida de Jason. Padre, te pido por la vida de mi hermano Eulalio Ramírez, papá. Te pido, Dios, por esta vida, Padre. Señor, te pido por la vida de Marina Ramírez, Padre. Te pido, Dios, por la vida de Señor, la vida de Eduardo Bail, la vida de José Bail, la vida de Byron Romero, oh Dios, la vida de mi hermana Estela Romero, mira por sus hijos, Dios. Te pido, Dios, por la vida de mi hermana Marina, la vida de Estras, la vida de Dionel, la vida de Rudy. Señor, te pido por la vida de Jenner, te pido por la vida de Brian, la vida de Nixon, oh Dios, Bail, Padre, yo presento en tus manos, Señor. Te pido por la vida de Wendy Carreto, oh Dios. Te pido, Señor, por la vida de Hilario Bail, oh Dios, la vida de Humberto Cuevas, oh Dios. Te pido, Padre, por la vida de Aurelio Cuevas, oh Dios. Te pido por la vida de Amarilis, Padre. Señor, te pido, Padre, te pido, Señor, por la vida de Hilario Cuevas, oh Dios. Te pido por la vida de mi hermana Natalia Bail, la vida de Abre Bail, Señor. La vida de Elsa Romero, oh Dios, la vida de Marlon. Padre, yo bendecimos en tu nombre, papá. Padre, que sea tu voluntad tuya, Jesús, ayúdalo, Señor, ayúdalo, papá. Que tú le cuidas, que tú le guardes, Señor amado. En tus manos te recomiendo, Jesús.

tus manos te recomiendo, papá. Gracias, papayito lindo. No tengo cómo puedo agradecerte, pagarte, Señor. Solamente esperando la voluntad tuya, Jesús. Señor, gracias por tus favores. Te pido, Padre, por la vida de mi hermanito Eudes Romero, la vida de mi hermana Estefano, oh Dios, la vida de Roberto Ramírez, oh Dios. Te pido por la vida de mi hermana Miria Romero, oh Dios, la vida de Mauricio Agustín. Te pido, Padre, por esta vida, Señor. Te pido por la vida de Haroldo Bahil, la vida de Herbert, la vida de Ana Agustín, oh Dios. La vida de Jefferson Bahil, oh Dios, que sea tu voluntad tuya, Señor. La vida de Abel Bahil, papá. Te pido, Señor, por la vida, Padre, la vida de Delfino Carreto, la vida de Emma Carreto, la vida de Eric Carreto, oh Dios. La vida de Olga Bahil, oh Dios, la vida de Santiago Morales. Padre, te pido por la vida de mi hermana Estela, la vida de Jeremía, Señor, la vida de Elías, Padre. Señor, te pido por la vida de mi hermanito Abraham Romero, Señor. Te pido, Padre, que sea tu voluntad tuya, Señor. Te pido, Padre, por la vida de Eliseo Díaz, Padre, la vida de Elgar, la vida de Elmer, la vida de Fidelino, Señor. Yo pongo en tus manos, Padre. Te pido por la vida de Glenty Díaz, la vida de Eddie Díaz, la vida de mi hermana Otilia Agustín, oh Dios, la vida de mi hermana, Señor, la vida de Yosli Agustín, oh Dios. Te pido por la vida de Nicolás Díaz Vázquez, Padre. Te pido por la vida de Otoniel, Padre, la vida de Eno Díaz, Padre. Te pido, Señor, por la vida de, Señor, la vida de Abel, Padre, que sea tú mi Dios. Ayúdalo, Padre, ayúdalo, Jesús. Te pedimos, Señor, por la vida de mi hermana Yermina, la vida de Leonardo, Señor. La vida de Vicente Escobar, la vida de Alejandro Escobar, oh Dios. La vida de Elías García, oh Dios. Te pido por la vida de Martina Agustín, la vida de Eduardo Agustín. Señor, toda esta familia, Padre, la vida de Griselda Carreto, oh Dios. La vida de Eduardo Díaz, Padre, en tus manos te recomiendo. La vida de Elías, Padre, en tus manos te recomiendo, Jesús. Te pido por la vida de Elida Díaz. Te pido por la vida de Osbelí, oh papá. Te pido, Señor, por la vida, Padre. Te pido, mi Dios, por la vida de Brian Díaz, Padre. En tus manos te recomiendo, papá. Te pido, Dios, por la vida de mi hermano Faustino Romero, que está patrocinando ese programa, Señor. Te pido por la vida de Juan Romero Delgado, Padre, también que está patrocinando ese programa, Señor, que tú le puedes bendecir en su salida, en sus entradas, Padre. Te pido por la vida de Jacinta Romero, oh Dios. Te pido por la vida de William Romero, oh Dios. Ayúdalo, Señor, ayúdalo, papá. Te pido por la vida de Julia Hernández, oh Dios, la vida de Eric, la vida de Carlos, la vida, Señor, tú sabes, tú conoces, la vida de Wendy, la vida de Gerson, la vida de Elías, Padre, yo presento en tus manos, Señor. Gracias, papayito lindo, esperando tu voluntad tuya, Señor, la vida de mi hermana Silvia, la vida de Odilia, la vida de Walter, la vida de Carlos, la vida de Werner, la vida de Wilber, la vida de Kelvin, Señor, yo presento esa familia, papito lindo, que sea tu voluntad tuya, Señor, sobre toda esta familia, papá. En tus manos te recomiendo, Padre, que sea tú mi Dios, que sea tu Padre. Bendícelo, guárdalo, Señor amado, que sea tu voluntad tuya, Señor. Oh, en tus manos te recomiendo, papá, que sea tú mi Dios, que sea tu papá. Gracias, papayito lindo, te pido, mi Dios.
Dios, por la vida de mi hermano Selvin Romero, la vida de Dionisia Romero, la vida de Luis Romero, la vida de Rosario Romero, oh Dios. Te pido por la vida de Rocael Agustín, oh Dios. Te pido por la vida de Eulalia Agustín. Te pido, Dios, por la vida de Olivio, Padre, la vida de Henry, oh Dios. Yo pongo en tus manos, Señor. Que tú le cuida, que tú le guarde donde quiera están tus hijos, Señor. Te pido por la vida de William Díaz, Padre. Te pido por la vida de Axel, oh Dios. Te pido, Padre, por la vida de mi hermana Sandra, oh Dios. La vida de mi hermana Marina, oh Dios. En tus manos te recomiendo, papá, que sea tu voluntad tuya, Señor. Sobre la vida de mi hermano Gidio Vázquez, oh Dios, toda esa familia, Señor, te recomiendo en tus manos, Señor. Gracias, Padre, gracias, Hijo, gracias, Espíritu Santo, mi Dios. Amén, Señor. Muy bien, hermanos y hermanas, Pastora Macho Copanadios, hermanos y hermanas. Agüen y olque, siempre la paciencia, familia de Dios. 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He aquí yo le traeré sanidad y medicina, y te curaré paz, abundancia, la verdad, chih. 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

0: Amables oyentes del espacio de programación en Radio Restaurando Vida con el poder de Dios. Gracias a la sintonía de cada uno de ustedes en esta oportunidad. Gracias por su fina sintonía que nos presta ahí en el trabajo, en casita, donde usted nos sintoniza en esta preciosa hora de la mañana. Rápidamente voy agradeciendo la sintonía, el reporte de nuestro hermano Gabriel Arbace, sintonizándonos allá en estado, allá en Argentina. Se encuentra en sintonía nuestro hermano, ya que están solamente unos minutos nos quedan para poder ya finalizar 11 de la mañana, ya que solo 60 minutos de espacio de programa las ambas emisoras, el enlace. Así de esta manera pasamos el saludo a nuestro hermano, de nuestro hermano Gabriel Arbace, sintonizándonos allá en Argentina. Envía el saludo a nuestra hermana obrera, animando siempre a seguir adelante con el espacio de programa. El espacio de programa ha sido de bendición en nuestra vida, dice nuestro hermano. Envía el saludo a nuestro hermano Osvaldo Agustín, a nuestro hermanito Abraham Vázquez. También envía el saludo a nuestro hermano pastor Orlando Ovidio Romero. Y también envía el saludo a nuestro hermano pastor Gabriel Romero. Sin duda ahí se encuentra en sintonía, recibe el saludo de parte de nuestro hermano Gabriel Arbace desde Argentina. Él envía el saludo en esta oportunidad. Gracias a la sintonía de nuestro hermano Gabriel Arbace, sintonizándonos allá en Argentina. Muchas gracias por esa fina sintonía, deseándoles un excelente día de este día de hoy lunes, en la fecha 15 de junio del año 2026. Así de esta manera seguimos continuando con los saludos, ya que la hora se nos avanza rápidamente. Queremos agradecer la sintonía, el reporte de nuestra hermana Eluvia Mejía, sintonizándonos allá en Rancho Bujón. Envía el saludo a nuestra hermana obrera, directora del programa, que siga adelante. Dice, aquí estamos en sintonía, dice nuestra hermana Eluvia. Gracias, hermana Eluvia, por esa fina sintonía. También queremos agradecer la sintonía, reporte de nuestra hermana Norma Bail, escuchándonos en esta oportunidad, ya que ha sido fiel oyente al espacio de programa. Le enviamos el saludo y queremos agradecer por el saludo que nos ha enviado. Envía el saludo a nuestra hermana directora del programa, animándole siempre a seguir hacia adelante. También envía el saludo a los patrocinadores del programa, animando también a seguir hacia adelante. Gracias a la sintonía de nuestra hermana Norma, que ahí se encuentra escuchando. Y también nos ha solicitado un precioso tema con Lucila Aguilar, para animar a ustedes, hermana, que sigan adelante, a que estoy escuchando, dice nuestra hermana Norma. Muchas gracias, hermana Norma, por la sintonía, por el saludo que nos ha enviado. Enviamos el saludo especial a nuestra hermana Norma, también a sus hijas, que ahí se encuentran en sintonía en esta oportunidad. Gracias por acompañarnos en esta preciosa hora de la mañana. Es así.
1: Son las 11 de la mañana.

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para darte las gracias. Gracias, Padre, por este día de vida. Gracias por la luz de un nuevo día, Señor. Gracias, oh Dios eterno, por nuestra vida y la salud. Gracias, Padre, por tu respaldo siempre hacia nuestra vida.

aquí estoy delante de ti, clamando delante de tu presencia por estos aparatos de radio, por revelación estéreo, Señor, pongo en tus manos. Esto es un medio para...

Iglesia, Padre, que están en sintonía. Aquellos que están en su trabajo, Padre, bendígalos grandemente, Dios. Y si hay alguien, Señor, que

Santo Dios de misericordia, extienda tu mano de poder. Allá donde los doctores han dicho que las esperanzas se han terminado, Jesús, Jesucristo es la única esperanza de vida. Padre Santo, en este momento, Dios de misericordia,

Santo Padre, desciende tu presencia, esa sanidad tan maravillosa, Padre, esa sanidad tan especial, Señor. Envía esa visita a ese cuerpo, Padre, con tu sangre preciosa. Dios te

programación Jesucristo es la única esperanza. Así de esta manera entonces dando el inicio con el espacio de los saludos, saludando a toda la fiel audiencia que nos están escuchando allá en los diferentes lugares. Gracias, muchas gracias por estar en sintonía de esta programación de la radio. Bueno, así que tenga buenos días a todos y una excelente mañana para todos.

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Esperanza, con saludos, hermano Diego López. Estábamos ahí saludando a nuestro hermano Diego López. Allá en Cantón La Esperanza, San Cristóbal Cucho. Bueno, saludando a la fiel audiencia a nivel nacional e internacional. Visitándome acá el tema cuando pienso en ese calvario. Gracias también por sus palabras de ánimo. Ah, que nosotros vamos a seguir hacia adelante. Gracias, hermano Diego, Dios lo bendiga. Bueno, también recibí la comunicación de mi hermana Lendy Pérez Fuentes, escuchando ahí.

0: de Revelación Estéreo. Dice, qué bueno, gracias.
1: Hermana
0: Lendy Pérez Fuentes, con saludos especiales para su querido padre, hermano Valerio, su querida madre, hermana Lidia Fuentes. Saludos para toda la familia Pérez Fuentes, allá en la aldea Las Majadas, que el Señor lo bendiga poderosamente. Bueno, nuestra hermana Lendy, pues también nos hace la sugerencia por acá.

0: misma manera queremos agradecer este saludo. Bendiciones, hermanita Edilza.
1: Como tú quieras.
0: Te animo a que sigas adelante con su programación. Me complace con una alabanza de tu producción. Solamente atentamente, Yesenia Carreto. Gracias, gracias a la buena sintonía. De mi prima Yesenia Carreto, saludos también para toda la familia, a su querida madre, a sus hermanos. A todos mis primos, mis primas, saludos también a mi tía Anita, que Dios lo bendiga. Especialmente a mi prima Yesenia Carreto, gracias por escucharnos.

privilegio tan grande poder saludarte en esta preciosa hora de la mañana. Que Dios lo bendiga, hermano Gabriel, gracias por su fiel sintonía. Hermano Gabriel Arbace, hasta allá en la ciudad de Barranqueras, Norte, Argentina. Gracias, hermano Gabrielito.

0: Ya 24 de junio estará de cumpleaños. 24 estará de manteles largos. Así que desde ya les deseamos muchas felicidades.
1: Y ahora
0: para Moisés Mateo, ya que muy próximo estará de manteles largos. También felicitamos a Danielito, que también muy próximo estará de manteles largos. Felicidades para ellos, que Dios los bendiga, le conceda muchos años más de vida. Especialmente para Moisés.

en que nuestros hechos sobre esta faz de la tierra, pues debemos de vivir una vida a lo que Dios manda. Nos hace recordar que cada uno de cómo ha vivido su vida sobre esta faz de la tierra,

Recordando que nosotros estamos en espera de la venida de Cristo, el cual nos habla también a que nosotros mantengamos nuestra firmeza en la santidad para poder tener un encuentro glorioso con nuestro Dios Todopoderoso. Vamos a ver en este versículo de la palabra de Dios, si usted tiene su Biblia a su alcance, pueda tomarla juntamente conmigo. Y vamos a leer este versículo de la palabra. Lo vamos a encontrar en el libro de Apocalipsis, el último libro, el libro de Apocalipsis, el cual pues fue escrito por Juan. Este versículo de la palabra de Dios que viene en los acontecimientos finales.

a predicar bajo el tema La venida de Cristo está cerca. Esta mañana, a través de esta palabra del Señor, fue escrito a través de su siervo Juan, cuando fue llevado a la isla de Patmos, el Señor empezó a mostrar lo que se va a acontecer en aquellos días que ya muy

va a pasar cuando la venida, la segunda venida del Señor va a acontecer sobre esta base de la tierra. Tiene consecuencias las malas acciones sobre esta base de la tierra. Por esa misma razón nos hace recordar a que nosotros debemos vivir constantemente en la preparación.

Señor nos hace un recordatorio para que nosotros vivamos en constante preparación. Para que nosotros, hermanos amados, mantengamos nuestra vida delante de la presencia de Dios en plena vida de santidad. ¿Cómo podemos nosotros vivir la vida, lo que Dios manda sobre esta base de la tierra? Pedir la guianza al Señor. Quizás muchos hoy en día hacen la pregunta, ¿pero qué es lo que debemos hacer para entrar en el reino de los cielos? Recordemos que el tema de esta prédica es la venida de Cristo está cerca. Entonces lo que nosotros debemos de hacer hoy en día es estar siempre en comunión con el Señor, hacer las buenas obras sobre esta base de la tierra, mantener nuestra vida en amor, obediencia, para que cuando el Señor venga sobre esta base de la tierra nos haya velando.

alerta para que el ser cristiano pueda estar siempre activando su fe, no apagado en lo espiritual, sino para que el ser cristiano esté siempre con esa fe puesto en el Señor, con esa mirada puesto en el blanco que es.

preparar su vida, pues están viviendo una vida desagradable delante de la presencia de Dios. La humanidad hoy en día ha dado prioridad a los placeres del mundo. La humanidad hoy en día, los jóvenes, las señoritas, el hermano, la hermana, están viviendo un evangelio a su manera de ser.

palabra nos hace recordar para que usted que está escuchando pueda levantarse de donde usted está. Es para que usted se ponga a cuenta con el Señor. Porque ya no, hoy en día ya no es momento de desperdiciar el tiempo. Ya no es momento de desperdiciar el momento, hermano amado. Es momento a que nosotros nos pongamos a cuenta. Porque el Señor vendrá, dice, he aquí, vengo pronto. Bienaventurado el que guarda la palabra de la profecía de este libro. Entonces, los que ahora vivimos en el Evangelio, sabemos muy bien que la venida de Cristo se acerca. Y esta palabra nos hace una advertencia para que nosotros vivamos la vida, porque entonces en aquel día el Señor nos dará la bienvenida. Bienvenida.

Bienaventurado el que guarda las palabras de esta profecía. Bienaventurado en aquel tiempo, Señor, cuando va a venir en la segunda venida, el Señor dará la bienaventurado a aquellos que hoy en día están guardando la palabra de este libro. Esta profecía están poniendo en práctica su vida delante de la presencia de Dios. Aquellos que hoy en día están viviendo el Evangelio conforme la palabra de Dios. Todos nosotros, hoy en día, nosotros ya sabemos el bien y el mal. Entonces, lo que nosotros debemos hacer es mantener nuestra vida delante de la presencia de Dios. Porque sabemos muy bien que el Señor ya muy pronto vendrá a levantar a su iglesia amada. También nos habla la palabra de Dios que el Señor vendrá a levantar a aquellos que no tengan manchas ni arrugas, dice su palabra. ¿Y cuáles son los que van a estar preparados en aquel tiempo? Son aquellos que hoy en día están sufriendo por causa del Evangelio, pero ellos están viviendo su vida conforme de lo que Dios manda. Están practicando lo que Dios dejó. Están practicando una vida a lo que Dios dejó escrito sobre este libro.

Queremos vivir nuestra vida delante de la presencia de Dios. Usted que está en sintonía esta mañana, pues ánimo en el nombre del Señor. La venida de Cristo ya está cerca. Ya no dejemos las cosas para mañana, lo que nosotros debemos de hacer hoy. Quizás muchos hoy en día, como lo vuelvo a decir, muchos están viviendo el Evangelio a su manera de ser. Quizás cuando llega el momento del servicio, la casa de Dios, pues ahí está el hermano y dice, hoy no voy a ir hasta mañana. La hermana dice, hoy no puedo ir porque tengo muchas cosas que hacer. Lo dejaré para el siguiente servicio. Ustedes saben muy bien que la venida de Cristo ya está cerca. Y aquí dice, aquí vengo pronto. El Señor ya vendrá muy pronto, amigo, usted que aún no ha aceptado el Evangelio. Una vez más llegamos a dejar en tu mente, en tu corazón, este versículo de la Palabra de Dios, que el Señor ya muy pronto vendrá a levantar a sus escogidos. Ya no puedes dejar lo que puedes, ya no puedes dejar para mañana lo que puedes hacer hoy. Esta es una advertencia también para aquellos que aún no han llegado al conocimiento de la Palabra de Dios. Es para que ellos se acercan y aceptan la Palabra del Señor. Porque este día ya muy pronto va a acontecer. La venida de Cristo ya está muy cerca. Yo les animo a todos aquellos que están luchando para poder predicar la Palabra de Dios. Aquellos que están haciendo un esfuerzo, están aguantando, han aguantado hambre, sed, con tal de predicar el Evangelio. Siga adelante, porque dice la Palabra de Dios que Él vendrá muy pronto, y bienaventurado aquel que guarda la palabra de la profecía de este libro. El Señor dará la bienaventurado para aquellos que están predicando también la palabra de Dios. Ánimo en el nombre del Señor. Este versículo es amplio. En un versículo puede hacer 40 predicaciones. Pero de lo que usted ha entendido, si usted ha entendido mejor, que Dios te bendiga. Solamente nosotros hacemos este recordatorio al pueblo de Dios en el mundo entero, que la venida de Cristo ya está muy cerca. Así de esta manera hemos llegado a la parte final de este programa radial. El tiempo se nos ha avanzado, se nos ha ido acá a la hora, pero gracias a Dios, porque nosotros pues hemos estado llevando este versículo de la Palabra de Dios. Solamente téngalo en la mente, en el corazón, que ya la venida del Señor se está aproximando. Es tiempo a que nosotros nos preparemos día con día. Es tiempo a que nosotros, hermanos amados, nos preparemos día a día para poder tener el encuentro con el Señor en aquel día cuando Dios va a levantar a su pueblo sobre esta base de la tierra. Qué bendición escuchar su linda programación. Sigue adelante. Unas alabanzas de Óscar Ovidio y de la solista Edilza Romero, con saludos a la audiencia de radio. Hermano Orlando Castañón, gracias, hermanito, por la fiel sintonía de este programa radial. Que Dios lo bendiga. Deseamos bendiciones en su vida, la vida de su familia. Y muchas gracias por estar en sintonía nuestra en esta maravillosa hora de la mañana. Vamos a orar para finalizar este espacio de la programación en esta mañana. Solamente ánimo en el nombre de Dios. Que cada día que pase mantengamos nuestra fe en el Señor. Busquemos la presencia de Dios, porque no sabemos el día, la hora en que la venida de Cristo va a acontecer sobre esta faz de la tierra. Oremos en esta maravillosa mañana. Amado Dios y Padre que habitas en los cielos, oh Dios, en todo lugar. Gracias, oh Dios eterno, por este día de vida.
una oportunidad más, oh Dios eterno, el cual nos concedes, para que nosotros, Dios mío, nos acercamos más delante de tu presencia. Sabemos muy bien, Padre, que tu venida ya está cerca, Señor. Y ay de aquel que hoy en día han hecho oído sordo a tu palabra, Dios, ten misericordia. Y ayúdanos, oh Dios mío, para poder mantener nuestra vida delante de tu presencia. Si hacemos un examen de conciencia, Dios, nosotros fallamos de mil maneras delante de ti. Nadie va a decir si no falla, Señor, todos fallamos. Todos cometemos errores delante de ti, Señor. Solamente, Padre, te pido, Dios mío, a que tú nos des fuerzas para poder seguir adelante en tu obra, Dios. A que tú nos des paciencia, Señor.

Dios de la gloria. Bendiga, Dios mío, a aquellos oyentes, Padre. Especialmente, Señor, aquellos, Padre, que se han parado a la brecha, Dios mío, sin importar los desprecios, sin importar las críticas, sin importar las enfermedades, sin importar los desprecios, Padre. Ellos están predicando tu palabra. Ellos están advirtiendo al mundo que la venida de Cristo se acerca. Dale fuerza, paciencia, para que ellos puedan seguir adelante en tu obra, Dios amado. Padre celestial, en esta mañana oro delante de ti, Señor, por aquellos, Padre, que están pasando momentos difíciles. Quizás

Dios mío, a través de estas ondas estéreas, Padre, te pido, Dios, a que tú bendigas, Señor, aquellos, Padre, que están, Señor amado, en sintonía, Dios mío, de este programa radial. Fortalece a aquellos, Padre, que están pasando por momentos difíciles. Dale fuerza, Señor, dale la sanidad a aquel que está pasando por situaciones difíciles. Dale la sanidad, Señor eterno. Dale la sanidad, Dios amado, porque sabemos, Padre, que para ti no hay nada imposible, Dios. Oro por la vida, Señor, de mi hermana Vilma Juárez, Padre, allá en Caserío Los Pérez. Bendiga la vida de ella, Padre, su familia, Señor. Protéjala, guárdala, Padre, en el nombre de Jesús. Oramos, oh Dios.

falta. Estaremos, oh Dios, para la próxima semana. Mientras tanto, Señor, damos gracias al Padre, damos gracias al Hijo, al Espíritu Santo de Dios, por esta oportunidad tan grande, Señor. Bendiga a mi familia, Dios mío, pongo en tus manos.

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más fuerte, amén. Levante sus manos y diga gloria a Dios, rompiendo todo muro de Satanás, todo estorbo del diablo. A ver, sus dos manos arriba, arriba, arriba, las dos manos. Digan gloria a Dios. Más fuerte, muévelas, eso, diga gloria a Dios. Se deshace, declaramos en el nombre de Jesús, así como las manos levantadas. Arriba, arriba, arriba. Y el que no levanta su mano, culpa no tenemos, que salga endemoniado de este lugar, porque aquí estamos declarando libertad. Echamos fuera toda enfermedad. Los que vienen enfermos, reciban sanidad en el nombre de Jesús. Los que vienen tristes, reciban consuelo. Vamos, vamos. Arriba, arriba, arriba todavía. Diga gloria a Dios. Diga aleluya. Diga santo. Diga alabanzas. Viene más. No, no, no, no se oye nada. Más fuerte, digan gloria a Dios. Más fuerte. Aleluya. Alguien dice amén.

pasado, ni le impongas ningún otro deber. Tendrá libre todo un año para atender su casa y hacer feliz a la mujer que tomó por esposa. Deuteronomio, capítulo 24, versículo 5. 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

jamás te defraudan. Cuando todos te abandonan. Cuando nadie cree en ti. Mira hacia arriba. Dios te será fiel.

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Entiendo ese gran dolor que estás sintiendo. Sé que el aconsejarte se me hace muy fácil, pero vivir ese momento yo sé que es duro. Pero en el amor del Señor te pido que no te rindas. No te rindas.

0: Ese fue el día que yo aprendí dos cosas. Que existen dos clases de cristianos evangélicos. Unos buenos y otros malos. Y también aprendí que lo más importante para mí no había sido cómo empecé, sino cómo voy a terminar.
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0: No envíes a la guerra a ningún hombre recién casado, ni le impongas ningún otro deber. Tendrá libre todo un año para atender su casa y hacer feliz a la mujer que tomó por esposa. Deuteronomio, capítulo 24, versículo 5. 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
1: Prometí aceptar tu palabra, desafiar toda lucha, desafiar toda tentación. Oh, cuando usted aceptó el llamamiento al ministerio, es una promesa con Dios. Cuando usted aceptó el santo evangelio, cántelo conmigo, qué preciosa unción me está cayendo. Fuerte esa unción, recíbelo.

algo muy importante para poder volar lejos y poder surcar cielos abiertos es andar bajo el Espíritu Santo de Dios, cantar bajo el Espíritu Santo, orar bajo la unción, danzar bajo la unción. Señor, hazme andar en el Espíritu, hazme vivir en el Espíritu. ¿Cuántos quieren andar en el Espíritu? Más, más, no me convence esto. Más, un poquito más. ¿Cuántos quieren andar en el Espíritu Santo? ¿Cuántos quieren orar en el Espíritu Santo de Dios? Llenos, dice Jesús. Vamos, recíbelo más. Eso, empiece a volar a una nueva.

por cuanto te humillaste, te sacrificaste, dice Dios, y viniste a este lugar para buscar mi presencia. Yo quiero recompensarte en esta tarde con la unción de mi Espíritu, dice Jesús. Tómalo, tómalo, tómalo, tómalo, más, más, más, más, más, más. Oh, recibe mi regalo, dice el Señor. No lo rechaces, mi hijo, dice Jesús. No desprecies mi regalo, dice Dios. ¿Por qué te quedas mirando? ¿Lo recibo o no? Si yo te lo estoy dando en esta tarde, dice Jesús. Recíbenlo. Ustedes también recíbenlo en el nombre de Jesús. Allí donde nos van a ver, en el dormitorio, en la sala, en la cocina, no importa donde sea, reciban la unción de Dios. Recíbanlo en el glorioso nombre de Cristo Jesús. Todos, todos, todos reciban la unción.

0: Solo vengo a enviarme este día esta tarde para darte gracias. Mi corazón se regocija en tu presencia. Vamos, vamos, vamos, huele alto, huele alto, huele más alto, vamos. Levanta tus dos alas, vuela, por favor, recíbelo eso. Mueve tus alas, eso es, mueve tus alas. Recíbelo, recíbelo, recíbelo, vuela alto. Ve todo, todo, todo está abajo de ti, dice el Señor. Ve hacia abajo, es hacia abajo. Tú estás arriba ahora, véalo, véalo, véalo. Más, más, más, más, más. Toda deuda, toda enfermedad es cancelada esta tarde. Llenos, llenos, llenos, llenos, llenos, llenos. Llenos. Vuela, vuela, vuela. Ve a las naciones debajo de ti. Ve a los pueblos de debajo de ti. Ve la pobreza, ve la enfermedad. Ve, ve, ve debajo de ti. Tú estás en alto, tú estás arriba. Los que nos están viendo afuera a través de la pantalla, ¿cuál es la cámara? ¿Sí? Los que nos están viendo afuera, oh, reciban unción de Dios también. Allí en la calle está Dios con ustedes, tocándolos. Levanten la mano los que están allá afuera. Los que nos están viendo a través de la pantalla, reciban ahora de Dios. Fuego de Dios. Fuego. Llenos. Hay algo más grande todavía, más. Intercesores lindos. Esto es el fruto de su intercesión, de su oración.
1: Eternidad. 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

0: escuchado esas preciosísimas alabanzas.
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0: Pues por acá le informamos a toda la fiel audiencia en la radio que vamos a ir fuera del aire. Vamos a ir fuera del aire ya que por motivos de

pues Dios no nos ha dado un espíritu de timidez, sino de poder, de amor y de dominio propio. Segunda de Timoteo, capítulo 1, versículo 7. 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

0: que yo sé muy bien los planes que tengo para ustedes, afirma el Señor. Planes de bienestar y no de calamidad, a fin de darles un futuro y una esperanza. Jeremías, capítulo 29, versículo 11. 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
1: El primer canto vamos a cantar con ustedes en esta noche, hermanos. Mi vida está confiado en ti, Señor. ¡Gloria a Dios!

0: Así nos lo ha mandado el Señor. Te he puesto por luz para las naciones, a fin de que lleves mi salvación hasta los confines de la tierra.
1: Hasta los confines de la tierra.
0: Hechos 13:47. 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

0: palmas al Señor. Usa sus manos.
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porque por gracia ustedes han sido salvados mediante la fe. Esto no procede de ustedes, sino que es el regalo de Dios, no por obras, para que nadie se jacte. Efesios capítulo 2, versículos 8 y 9. 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

aun si voy por valles tenebrosos, no temo peligro alguno porque tú estás a mi lado. Tu vara de pastor me reconforta. Salmo capítulo 23, versículo 4. 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

El Señor es mi pastor, nada me falta. En verdes pastos me hace descansar, junto a tranquilas aguas me conduce. Salmo capítulo 23, versículos 1 y 2. 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

inquieten por nada. Más bien, en toda ocasión, con oración y ruego, presenten sus peticiones a Dios y denle gracias. Y la paz de Dios, que sobrepasa todo entendimiento, cuidará sus corazones y sus pensamientos en Cristo Jesús. Filipenses, capítulo 4, versículos 6 y 7. 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

Así que no temas, porque yo estoy contigo. No te angusties, porque yo soy tu Dios. Te fortaleceré y te ayudaré. Te sostendré con mi diestra victoriosa. Isaías, capítulo 41, versículo 10. 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

Ahora bien, la fe es la garantía de lo que se espera, la certeza de lo que no se ve. Hebreos capítulo 11, versículo 1. 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

Yo soy el camino, la verdad y la vida, le contestó Jesús. Nadie llega al Padre sino por mí. Juan capítulo 14, versículo 6. 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

vivimos por fe, no por vista. Segunda de Corintios, capítulo 5, versículo 7. 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

El Señor te bendiga y te guarde. El Señor te mire con agrado y te extienda su amor. El Señor te muestre su favor y te conceda la paz. Números capítulo 6, versículos 24 y 26. 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

medalla de la fe. Haz tuya la vida eterna a la que fuiste llamado y por la cual hiciste aquella admirable declaración de fe delante de muchos testigos. Primera de Timoteo, capítulo 6, versículo 12. 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

Ahora bien, sabemos que Dios dispone todas las cosas para el bien de quienes lo aman. Los que han sido llamados de acuerdo con su propósito. Romanos capítulo 8, versículo 28. 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

lo tanto, pónganse toda la armadura de Dios, para que cuando llegue el día malo, puedan resistir hasta el fin con firmeza. Efesios, capítulo 16, versículo 13. 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

Así que no temas, porque yo estoy contigo. No te angusties, porque yo soy tu Dios. Te fortaleceré y te ayudaré. Te sostendré con mi diestra victoriosa. Isaías, capítulo 41, versículo 10. 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

El Señor mismo marchará al frente de ti y estará contigo. Nunca te dejará ni te abandonará. No temas ni te desanimes. Deuteronomio, capítulo 31, versículo 18. 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

Hay algo especial que el Señor me demuestra. Cuando tú dices gloria a Dios y el Señor está derramando bendición sobre ti.

se me afligía el corazón y se me amargaba el ánimo por mi necedad e ignorancia. Me porté contigo como una bestia, pero yo siempre estoy contigo, pues tú me sostienes de la mano derecha. Me guías con tu consejo y más tarde me acogerás en gloria. Salmo, capítulo 73, versículos 21 y 24. 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

nombre inexpugnable es el nombre del Señor. A ella corren los justos y se ponen a salvo. Proverbios, capítulo 18, versículo 10. 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

El Señor afirma los pasos del hombre. Cuando le agrada su modo de vivir, podrá tropezar, pero no caerá, porque el Señor lo sostiene de la mano. Salmo, capítulo 37, versículos 23 y 24. 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

Dios es nuestro amparo y nuestra fortaleza, nuestra ayuda segura en momentos de angustia. Por eso no temeremos, aunque se desmorone la tierra y las montañas se hundan en el fondo del mar. Aunque rujan y se increpen sus aguas, y ante su furia retiemblen los montes. Salmo, capítulo 46, versículo 1.

jóvenes se cansan, se fatigan y los muchachos tropiezan y caen. Pero los que confían en el Señor renovarán sus fuerzas, volarán como las águilas, correrán y no se fatigarán, caminarán y no se cansarán. Isaías, capítulo 40, versículos 30 y 31. 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

El amor es paciente, es bondadoso. El amor no es envidioso, ni jactancioso, ni orgulloso. No se comporta con rudeza, no es egoísta, no se enoja fácilmente, no guarda rencor. Primera de Corintios, capítulo 13, versículos 4 y 5. 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

Hermanos, no pienso que yo mismo lo haya logrado ya. Más bien una cosa hago, olvidando lo que queda atrás y esforzándome por alcanzar lo que está adelante. Sigo avanzando hacia la meta para ganar el premio que Dios ofrece mediante su llamamiento celestial en Cristo Jesús. Filipenses, capítulo 3, versículos 13 y 14. 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

0: El Señor es quien te cuida, el Señor es tu sombra protectora. De día el sol no te hará daño, ni la luna de noche. El Señor te protegerá de todo mal. Protegerá tu vida. El Señor te cuidará en el hogar y en el camino desde ahora y para siempre. Salmo, capítulo 121, versículos 5 y 8. 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
1: Gracias, Señor Jesús, porque tú pagaste la deuda.

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1: ¿Qué tal si le damos un fuerte aplauso al Rey que vive? Cantamos con gozo, con libertad a Él en esta noche. Cantamos este precioso canto.

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Dios te trajo aquí a nuestra señal para eliminar tu aflicción y todo tu sufrimiento. 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